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1: Bienvenidas y bienvenidos. 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Soy Dante Delgado, esto es Hablemos Derecho. Comenzamos. Hola, muy buenas tardes a todos los que nos escuchan por Magnética 101.3 FM y nos siguen en Facebook en vivo. Estás en un episodio más de Hablemos Derecho con Dante Delgado. El día de hoy tendremos un tema muy interesante porque resulta que hay temas de los que hablamos todos los días. Y hay otros que quizá porque nos recuerdan nuestra propia fragilidad, preferimos posponer. La muerte es uno de ellos. Desde que el ser humano tuvo conciencia de sí mismo, tuvo también conciencia de su final y desde entonces hemos intentado comprenderlo. Epicuro trató de despojarnos de su temor con una idea sencilla como poderosa. Mientras nosotros existimos, la muerte no está. Y cuando la muerte está, nosotros ya no existimos. Séneca, desde el estoicismo, nos recordó que nuestra dificultad no está solamente en morir, sino en aprender a vivir conscientes de que nuestro tiempo es limitado. Heidegger fue todavía más lejos, definió al ser humano como un ser para la muerte. No como una expresión pesimista, sino como una invitación a comprender que saber que nuestra existencia tiene un límite es precisamente lo que vuelve valiosas nuestras decisiones. La literatura tampoco ha podido escapar de esa pregunta. Shakespeare puso en labios de Hamlet quizá la interrogante más famosa de todos los tiempos. ¿Ser o no ser? Jorge Manríquez escribió que nuestras vidas son los ríos que van a dar en la mar, que es el morir. Y siglos después, Octavio Paz observaría algo profundamente mexicano. Nuestra particular relación con la muerte. La nombramos, la representamos, hacemos altares para nuestros muertos, conversamos simbólicamente con ellos e incluso aprendimos a reírnos de ella, porque en México la muerte no solamente se teme, también se recuerda, se representa, se celebra y se convierte en memoria. Desde otras tradiciones, la muerte tampoco necesariamente significa desaparición. Para algunas filosofías orientales, la existencia debe comprenderse desde la impermanencia. Todo cambia, todo se transforma y nada permanece exactamente como lo conocemos. Desde una mirada más espiritual, morir puede entenderse como tránsito, desde la biología como el final inevitable de un ciclo, desde la filosofía como la frontera que da sentido al tiempo, desde la literatura como uno de los grandes misterios de la existencia. Pero hay una perspectiva adicional, la del derecho, porque jurídicamente ocurre algo extraordinario. La persona muere, pero su voluntad puede sobrevivirla. Los bienes permanecen, las obligaciones pueden permanecer, la familia permanece y los afectos permanecen y también pueden permanecer nuestras decisiones. Así que el día de hoy hablaremos precisamente de una figura jurídica que es el testamento, con un especialista, un maestro, pero para que lo presenten como se merece, le concedo el uso de los micrófonos a la voz elegante de Hablemos Derecho.
0: 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Hoy en Hablemos Derecho nos acompaña un jurista cuya trayectoria reúne el ejercicio profesional, el servicio público, la actividad académica y, desde luego, una amplia experiencia en la función notarial. Juan Carlos Barrón Cerda es licenciado en Derecho por la Facultad de Derecho de la Universidad Autónoma de San Luis Potosí, donde desarrolló su tesis en materia procesal civil. Continuó su formación con la especialidad en Notaría Pública por la Universidad de Guanajuato, realizando su trabajo de investigación sobre la función pública en los actos de última voluntad. Cuenta además con un diplomado en Derecho Notarial, impartido por la Academia Mexicana de Derecho Notarial y la Universidad Nacional Autónoma de México, así como estudios especializados en Derecho Fiscal, Derecho Inmobiliario y Derecho Corporativo, realizados en el Instituto de Investigaciones Jurídicas de la UNAM. En el ámbito profesional, ha sido director general del notariado, subsecretario general de Gobierno y secretario general del Gobierno del Estado de San Luis Potosí. Desde 2001 es titular de la Notaría Pública número 27 y actualmente Actualmente preside el Consejo Directivo del Colegio de Notarios del Estado de San Luis Potosí para el periodo 2025.

0: 2025-2027. Su trayectoria se complementa con la docencia universitaria. Ha impartido cátedras en Derecho Mercantil, Clínica Procesal del Derecho de Amparo, Bienes y Sucesiones, y actualmente imparte la materia de obligaciones en la Facultad de Derecho de la Universidad Autónoma de San Luis Potosí. Una trayectoria que nos permitirá conocer el derecho desde la experiencia, pero también reflexionar sobre la responsabilidad que implica ejercer una función que brinda certeza y seguridad jurídica a la sociedad. Licenciado Juan Carlos Barrón Cerda, bienvenido a Hablemos Derecho.
1: Pues ya escucharon todos ustedes, tenemos en cabina nada más ni nada menos que al presidente del Colegio Nacional, no, presidente del Colegio de Notarios de San Luis Potosí, licenciado Juan Carlos Barrón Cerda. Juan Carlos, bienvenido, ¿cómo estás?
2: Muchas gracias, Dante, muchas gracias por esos buenos deseos. Ojalá se cumplan.
1: Próximamente.
2: Próximamente, no te creas. Antes que nada, decirte que es un honor estar aquí contigo en tu programa. Un programa especializado en la materia jurídica, en el derecho. En verdad que los diversos tópicos de los que hablas semana a semana son realmente interesantes, y hoy me distingue estar aquí ante el auditorio de Magnética FM, precisamente hablando sobre el tema que presentaste previamente y sobre el cual tu introducción me encantó, ¿eh? Porque realmente los mexicanos hablamos de la muerte, y hablamos de la muerte desde la tradición, pero la celebración que tenemos por la muerte. Sin embargo, ¿qué crees que pasa con nosotros? Nuestras estadísticas dicen que le tememos a la muerte.
1: Sí, desde
2: luego. Y le tememos a la muerte porque no tenemos una cultura para prepararnos, para prevenir lo que sigue después de que nosotros dejemos de existir. Y bueno, hay dos cosas que son seguras en la vida. La primera es la muerte, como lo acabas de señalar, y la otra es pagar impuestos. De esas dos cosas no nos vamos a librar en la vida. Nos podemos librar del matrimonio, puede ser que no tengamos hijos, puede ser que no nos divorciemos, puede pasar muchas cosas, puede ser que nos quedemos sin trabajo, o sea, pero lo único seguro es, además de pagar impuestos obligatoriamente, es que nos vamos a morir. Entonces, ¿qué va a pasar si una vez que llegue ese suceso? En la cultura de la prevención es, ¿qué queremos que pase cuando nosotros no estemos? ¿Qué queremos que pase con nuestro patrimonio? ¿Qué queremos que pase con nuestros menores? ¿Qué queremos que pase si tenemos un hijo con autismo o con una discapacidad, incluso aunque tenga la mayor de edad, uh-huh, la mayoría de edad? Es decir, no es una situación menor, y la vamos dejando. Parece aquí el verbo procrastinar realmente toma relevancia, y pareciera también que el hecho de hacer un testamento es llamar a la muerte, cosa, claro, que es totalmente equivocada, y realmente debemos de tomar nosotros una conciencia muy clara de responsabilidad, porque hacer un testamento es un acto primero que nada responsable, uh-huh, pero toma una relevancia importante el hecho que es un acto de amor, porque realmente estamos evitando muchos problemas para nuestros familiares. Hacer un testamento es realmente hacer lo que queremos en nuestra voluntad que suceda cuando ya no estemos, porque sería muy fácil. Ay, ¿y qué pasa también con nuestros familiares, con nuestros, o aunque no sean nuestros familiares, con nuestros herederos? Ay, hubiera hecho esto y no lo hizo, o debió haberlo hecho de esta forma y no lo hizo. Ya me peleé con mi hermana, ¿qué era lo que hubiera querido mi papá que pasara? ¿Qué mi papá, qué hubiera decidido? ¿Dónde está esa falta de claridad? Y esa solamente la vamos a tener si hacemos un testamento. Porque, por ejemplo, ¿qué queremos dejarles? Pues bueno, hay que hacer una situación muy clara. Pues yo quiero que mi hijo reciba esto. Puede ser que no quiero que ninguno de mis hijos lo reciba también, porque las circunstancias pueden cambiar, mi esposa, etcétera, o sea, pueden suceder. Nuestra vida está llena de altibajos, de correcto, accidentes, de cambios, y no tenemos, bueno, no sabemos ni siquiera la fecha de nuestra muerte. Podemos tener una gran salud, y creo que uno de las grandes decisiones que tiene Dios, yo soy un hombre creyente, es que no nos da la fecha de nuestra muerte. Entonces no sabemos cuándo va a acontecer. Podemos tener mucha salud y mañana morir, o podemos estar siempre enfermos, sí, y va a continuar todo esto, y bueno, no sabemos cuándo va a pasar, pero lo cierto es que el testamento va a surtir efectos hasta que uno muera, porque uno piensa, ya voy a otorgar mi testamento, pareciera que ya me voy a desprender de mis bienes, cosa que es totalmente falsa y errónea, porque el testamento solamente surte efectos hasta que la persona que otorgó el mismo muere. Mientras tanto, está en la libertad de modificar su testamento como le plazca y conforme cambien las circunstancias. Quiero decirte, por ejemplo, que en México opera un principio que se llama de la libre testamentificación, que eso significa que la persona dueña de su patrimonio, al otorgar un testamento, puede dejar sus bienes a la persona que quiera. Es decir, no está obligado, como en otros sistemas jurídicos, cosa que tú conoces perfectamente, a dejar una reserva de bienes a sus familiares directos. Es decir, puede omitir a sus hijos y puede dejar el testamento, perdón, en el testamento todos los bienes a un sobrino.
1: Sí, claro.
2: Y puede acontecer, ¿y por qué? No por un acto que no fuera natural del testador hacia sus hijos, sino porque a lo mejor sus hijos lo abandonaron y el sobrino está al pendiente de él en toda la enfermedad. Entonces, ¿qué pasaría si estuviera obligado? Bueno, él tendría que dejarle todos los bienes necesariamente a sus hijos, pero no, aquí está en el corazón, mandando en él de dejarle los bienes al sobrino que lo ha cuidado durante toda la vida. Y también debo decirte que no solamente es lo que tú quieres hacer, esto va más adelante, porque ¿qué es lo que los herederos esperan recibir? Oye, sí, no, es que yo estoy seguro que mi papá quería que yo me quedara con esta casa. No, este carro, el que a mí me correspondía, porque siempre me lo prestaba los domingos.
1: Dijo que era mío.
2: Sí, me dijo que era mío. Es que no, o sea, vamos a evitarle conflictos a nuestros familiares.
1: Y precisamente en ese tema, estimado Juan Carlos, creo que es muy común en las familias mexicanas precisamente ese tema de que parten como de la palabra, ¿no? De ese amor familiar, pero cuántas veces ya muerto a la persona, los problemas no son solo jurídicos, sino familiares, ¿no? Porque creemos que van a respetar mi voluntad, porque en vida dije muchas veces que esto era para la hija, esto era para el hijo, tal, tal. Ese es el tema precisamente de prevención, entender y darle el mensaje a la sociedad de que por más amor, más solidaridad, más temas de honorabilidad que existan en una familia, lo cierto es que después, si no está por escrito y no está ese tema de prevención, se pueden venir todos estos problemas. O si hay que creerle a lo que dijo el abuelito, que era para mí el cochinito que tenía guardado en el ropero.
2: No, y deja tú eso. Hoy, en algún momento, mientras, por decirte, en un testamento más ordinario, más natural, en el que dejas tú los bienes a tus hijos, pues pareciera que ellos podrían, por ese amor fraternal, ponerse de acuerdo y dividir correctamente la herencia, ¿no? Pero luego intervienen factores externos a la familia, que es, digo, hay que decirlo como lo es, ¿no? Entran el yerno, la nuera, etcétera, y bueno, sí, claro, empiezan a dividir a la familia, y parece mentira, los bienes luego se convierten en las males, causas de rupturas graves, de conflictos entre ellos, y lo más grave, incluso de llegar a separarse definitivamente en sus relaciones familiares e incluso llegar a litigios.
1: Y hasta actos a veces penales, ¿no?
2: Definitivamente.
1: Hay historias de terror donde por estarse peleando la famosa herencia no establecida en un testamento, se atenta contra la vida de incluso un hermano, una hermana, familia, pues por estarse peleando por ese tema. En tu trayectoria, que es muy extensa, estimado Juan Carlos, así a la gente le gusta mucho escuchar chisme. De esos chismes que te haya tocado, de que con todo y testamentos anden agarrando en la notaría, de que no es cierto o algo, o eso no sucede una vez que ya está en un documento la voluntad de alguien.
2: Fíjate que es muy lamentable. Conozco muchas historias. Obviamente el notario está sujeto al secreto profesional, que eso es algo muy importante que el auditorio debe saber. Lo que se va a llevar a cabo en la oficina del notario, la confesión, que en este momento sería el otorgamiento de un testamento, que es decir, vas a confesar cuál es tu voluntad, vas a expresar qué es lo que quieres, está protegido por un secreto profesional. El notario no puede comentárselo a la esposa, a los hijos, a nada. Sí, puede entregarle testamento y el testador puede hacer lo que quiera con el testamento. Y si se le llega a perder, yo le puedo dar otro y otro y otro, que esa es una de las grandes garantías que tiene el testamento otorgado ante notario. ¿Por qué? Porque el notario puede reproducir todas las veces que sea necesaria ese testamento. Pero testamento solo hay uno,
1: sí, claro,
2: que es el que se otorga, que también es modificable. Y ahorita hablaremos más adelante que cómo se puede modificar, cómo se puede revocar, cómo se pueden establecer nuevas estipulaciones en cuanto al testamento.
1: Entonces, recapitulando, ese es un tema evidentemente de la voluntad. Yo tengo la decisión de ir ante un notario y decir a quién le voy a dejar mi patrimonio o no, o incluso algunos efectos posteriores, como bien indicabas, a lo mejor de cuidado, etcétera, respecto de personas que dependían de mí. En ese acto volitivo, de voluntad libre, llego ante un notario porque se parte la premisa de la prevención. Hay que evitar broncas después de el fallecimiento. Y es un acto de amor, comparto plenamente, porque estoy evitándoles el conflicto y que quede perfectamente claro la distribución de ese patrimonio, o incluso ahorita nos contarás y también de las obligaciones que tenga pendientes ahí, que te las herede o no. En esa parte de prevención, nos comentabas amablemente de que no tengo la obligación de dejárselo a mis familiares. Si bien parecería que por naturaleza o por costumbre o por esta solidaridad que se comparte en una familia, parecería que es lo más natural dejárselo, también se lo puedo dejar a la secretaria.
2: Desde luego.
1: O a una causa justa.
2: Desde luego.
1: ¿No? Entonces es muy importante que reiterar, y para las personas que amablemente nos estén escuchando, es un acto libre de prevención. Y tú decides a quién sí y a quién no otorgarle tu patrimonio para evitar un problema posterior. Pero estamos hablando precisamente del testamento con una figura, el presidente del Colegio de Notarios de San Luis Potosí. Así que vamos a un primer corte y regresamos. 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Volvemos en un momento.
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4: Es la hora 18:21. La temperatura, 26 grados, 7 décimas. La humedad, 34%.
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13: Hablar de testamento no es hablar de la muerte, es hablar de responsabilidad. El testamento es un instrumento jurídico mediante el cual una persona puede establecer, conforme a la ley, quiénes serán sus beneficiarios y cómo desea que se dispongan sus bienes después de su fallecimiento. En San Luis Potosí, fomentar la cultura testamentaria significa prevenir conflictos familiares, reducir incertidumbre y evitar en muchos casos procedimientos legales innecesarios, largos y costosos. Testar no significa tener grandes propiedades, significa tomar una decisión consciente sobre aquello que hemos construido durante nuestra vida, porque dejar las cosas en orden también es una forma de proteger a quienes más nos importan. 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
1: Estamos regresando del corte, estás en Hablemos Derecho. Saludo a los que apenas se conecten por Magnética 101.3 FM y nos siguen por Facebook en vivo. Saludos si hay alguien por ahí, no tengo la oportunidad de verlo, pero saludos a todos los que nos estén viendo. Estamos hablando de un tema bien interesante que gira alrededor de esa figura, decíamos en el primer bloque, de la que no queremos hablar, la muerte. Entonces, amablemente tenemos la presencia y nos honra con su presencia el presidente del Colegio de Notarios de San Luis Potosí, licenciado Juan Carlos Barrón, maestro, catedrático, notario, con una carrera extensa en el servicio público, y hoy nos honra con su presencia así este tema. Y nos estabas contando en el corte, estimado Juan Carlos, de la percepción que tiene la sociedad a veces del tema del testamento. ¿Cuál es tu experiencia que nos puedas compartir? ¿Cómo ves? ¿Cómo lo entendemos? ¿Cómo lo entienden las personas esta figura?
2: Fíjate que no solamente es un tema de cultura, sino es un tema de la poca difusión que se tiene. Afortunadamente hoy tenemos 25 años con una campaña del testamento. Pareciera que lo primero es otorgar un beneficio económico, pero esto va más allá, es difundir qué es el testamento, cuál es su utilidad, cómo se puede hacer, para qué sirve, por qué es necesario, cuáles son sus ventajas y las desventajas de hacerlo y de no hacerlo, ¿me explico? Entonces, esto ha ayudado muchísimo en estas campañas que se hacen durante un cuarto de siglo que tenemos. Fíjate, quiero decirte que yo fui director también del notariado en el gobierno del estado, y en aquel entonces nosotros creamos lo que es el Registro Estatal de Testamentos, y hoy esa figura existe a nivel nacional. No pudo implementarse en aquel entonces, pero estuvo creada en ley, y hoy existe un Registro Nacional de Testamentos. Y este Registro Nacional de Testamentos es muy importante, porque ahora sí que donde muera podemos tener conocimiento, de acuerdo a los últimos lugares donde estuvo el testador, si dejó o no dejó otro testamento, porque un testamento nuevo revoca el anterior. Entonces toma especial relevancia. Pero lo que te comentaba de esta campaña del testamento es tratar de instruir, de enviar un mensaje sobre lo fácil que es otorgar un testamento y sobre estas ventajas. Mira, no me lo vas a creer, pero hace un par de semanas recibí en la oficina a un cliente con el cual me une una actividad profesional durante muchos años. Le he constituido empresas, he otorgado poderes, me ha pedido fe de hechos. Y la semana pasada hace un par de semanas fue conmigo y me dice: oye, estoy viendo que va a empezar lo de la campaña del testamento. ¿Y qué crees? Quisiera hacer algo mejorcito, porque lo que yo tengo es en la caja fuerte, en una hoja amarilla, empecé a redactar que las acciones de tal empresa fueran para mi hijo, las de otra empresa a mi otro hijo, porque mi hijo se aplica mucho en esta materia, a mi esposa que la cuidaran y que le dejaran estos bienes, y a mi hijo menor que le pagaran una maestría en tal lugar. Le dije: qué bueno que vienes, porque todo lo que tú tenías en la caja fuerte jurídicamente no sirve para nada, para nada, para nada. Y probablemente si hubieras muerto, pues, y si no se ponen de acuerdo tus hijos, esto hubiera sido un caos, porque la interpretación que hubieran tenido de tu voluntad era como lo señalabas con el caso de los carros, ¿no? No, mi papá no quería que yo me fuera a estudiar. Mi papá quería que me fuera a estudiar, pero que además me tocaran las acciones de esta empresa. Entonces, sí, sí es bien importante que sepan que eso no funciona. Hacer un documento privado, hacer una grabación. De repente nos influenciamos porque vimos una película americana donde vemos que se dejó un video ante un abogado en Estados Unidos. Pues a lo mejor ya puede tener validez. Aquí no tiene ninguna validez. Entonces hay que acudir ante el notario, porque es un acto extremadamente sencillo. Y es un acto de libertad. Porque es un acto de libertad, y señalábamos nuevamente, porque es un acto que va unido del amor con el corazón, pero sobre todo con la razón. ¿Por qué con la razón? Porque tú quieres que se haga una voluntad para después de tu muerte, y no quieres que nadie vaya a sustituir esa voluntad. Correcto. Y cuando hablamos de nadie, estamos hablando de la esposa que sobrevive, de los hijos, de los familiares, de los familiares políticos que van a intervenir, de los jueces, de los abogados, porque los jueces o los abogados pueden venir modificando esta situación, porque seguramente se va a abrir un juicio. Uh-huh. Y si hay un conflicto, bueno, ¿qué te digo? Lo que no puede pasar ahí, ¿no? Y a lo mejor el que acaba decidiendo son los abogados, o a final de cuentas un juez, o hasta un perito, por la forma en cómo se pueda o no dividir un inmueble. En fin, o sea, ¿por qué no dejar bien claro esa voluntad, y que esa voluntad se respete y que nadie la pueda modificar? No hay mejor forma de hacer que esa voluntad se respete haciéndolo ante ante notario y en un testamento. ¿En qué forma? Yo sí les diría, la mejor forma de otorgar un testamento ante notario es la forma de un testamento público abierto. Que es la que el testador acude ante el notario y le declara su voluntad. Más adelante daremos algunos pormenores, pero es un documento que es público. No es público porque se publique, sino porque está hecho por un notario público. Es un acto solemne porque, como lo decíamos, no tienen validez los escritos o las memorias secretas o los escritos privados. Únicamente va a tener validez lo que consta en el protocolo del notario, que fue lo que dictó el testador. Sí, y por último, tiene un registro, como lo señalábamos, en el Registro Nacional de Testamentos, ¿no? Además, evitas estos conflictos familiares, evitas los litigios ante órganos jurisdiccionales, evitas costos onerosos de abogados.
1: Es correcto.
2: Que son realmente onerosos. Ese desgaste emocional que señalas, ¿qué razón tienes? En verdad. Y por último, pongo yo mis cosas en orden. parece que nos gusta poner en orden la recámara, nuestra oficina, nuestras cuentas bancarias, y no ponemos en orden lo que es más importante, que es nuestro patrimonio, y también lo que puede pasar con nuestros menores. ¿Por qué? Porque tenemos la oportunidad, si no establecemos quién se va a hacer cargo de los menores o de las personas que sufren una discapacidad, la ley lo suple, pero a lo mejor un abuelo no está en la capacidad, claro, de dar ese cuidado, como lo podría hacer a lo mejor mi hermano o mi hermana, o a lo mejor otro hijo, ¿me explico? Entonces hay que pensar bien cómo debemos de cuidar a los menores. Y esto sucedió mucho en el tema del COVID, ¿eh? El COVID fue una emergencia nacional. Bueno, es la única ocasión en que los notarios teníamos una convocatoria extraordinaria, porque había muchas personas que querían otorgar su testamento pero nosotros estábamos obligados a hacer el testamento. Claro, teníamos que tener todos los cuidados respectivos, pero había gente que también los médicos no dejaban entrar por condiciones sanitarias o por agravar incluso la salud de la propia persona que estaba enferma y que iba a otorgar el testamento. En fin, ¿y qué pasó ahí? Había la necesidad, no se tomó la prevención correspondiente, incluso también respecto a cuántos huérfanos, no solamente en materia del patrimonio, sino cuántos huérfanos hubo de que no se tuvo, porque moría el papá y moría la mamá.
1: Sí, historias.
2: O sea, eran cuestiones de mucha tragedia, ¿no? Entonces, esta cultura testamentaria parece que no se tiene en México. Menos aún, nosotros estamos todavía bajito del promedio nacional. Se dice que solamente 1 de cada 10 mexicanos ha otorgado testamento. Y de los jóvenes, 1 de cada esos 10 que ha otorgado el testamento es el que lo ha hecho, ¿no? Y pareciera que, oye, solamente si tengo bienes, otorgo mi testamento. No, se puede otorgar el testamento aunque no tengas bienes, aunque no tengas patrimonio. Porque el patrimonio siempre es algo que nos va a permitir, es una capacidad que tiene el individuo de adquirir bienes hoy o mañana. Entonces, ¿por qué no estar estableciendo que ante esa expectativa que se tiene como persona de poder adquirir bienes en el futuro, ya desde hoy no se esté otorgando un testamento?
1: Para abonar nada más a esos pros y contras para el testamento y darle un poquito de seguridad a la gente que nos escucha, estimado Juan Carlos, voy a dejar únicamente como un compromiso antes de irnos al corte. Hay que explicarles por qué tienen la seguridad o no hay ningún riesgo en acudir con un fedatario público, quién es un fedatario, por qué hay que creer en un fedatario, por qué tiene todos los controles de seguridad más allá del principio que nos comentabas profesional.
2: Del secreto, ¿no? Profesional.
1: Para que sepan que acudir ante una notaria o notario es un requisito necesario para después tener efectos jurídicos, pero que la profesionalización de ustedes es suficiente para darles esa seguridad de que lo que vayan y externen verdaderamente va a quedar patente en los documentos de ustedes. Pero no me lo dejo ahorita porque vamos a un corte y regresamos con ese tema, si me lo permite, ¿sale?
2: Cobra.
1: 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Volvemos en un momento.
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4: Es la hora 18:36 minutos. La temperatura 26 grados, 7 décimas. La humedad 34%.
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13: ¿Qué hace realmente un notario? La función notarial va mucho más allá de firmar documentos. El notario es un profesional del derecho que dentro del marco de sus atribuciones brinda asesoría de forma jurídica a determinados actos y contribuye a otorgar certeza y seguridad jurídica a las personas. Testamentos, compraventas, poderes, constituciones de sociedades y diversos actos jurídicos pueden requerir o beneficiarse de la intervención notarial. 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
1: Estamos de regreso en Hablemos Derecho con Dante Delgado por Magnética 101.3 FM. Continuamos charlando del testamento. Todo esto en el marco de una campaña que más o menos nos daba la introducción nuestro invitado de lujo, el presidente del Colegio Notario de San Luis Potosí, de que viene una campaña de, no, antes era el mes del testamento, pero tengo entendido que en San Luis, no sé si es la única sede o de las muy pocas sedes que lo extienden hasta diciembre, y ahorita nos... ¿Diciembre?
2: Fíjate que nosotros tenemos 4 meses. Uh-huh. Somos un ejemplo a nivel nacional. Tuvimos la oportunidad de inaugurar la campaña del testamento con el gobernador del estado, con el señor secretario general de gobierno. Estuvo el presidente, ahí sí vino el presidente nacional de los notarios.
1: Próximamente.
2: Estuvo con nosotros y los poderes legislativo y judicial, además de otras personalidades. Quiero decirte que además de que tenemos la campaña más grande, tenemos los precios más accesibles en la campaña del testamento. Pero el notariado potosino tiene un profundo compromiso social y de gran sentido cívico, porque fíjate que en pláticas que tuvimos con el gobernador llegamos al acuerdo y él instruyó a que todos los testamentos que se otorgaran para los policías de la Guardia Civil Estatal, para los bomberos y para los rescatistas de la Cruz Roja fueran totalmente gratuitos. Entonces, creo que, y fíjate, se habla de cultura cívica porque es un tema que ya hemos olvidado. De niños nos lo enseñaban, Sí. Y hoy en estas generaciones ya no lo tenemos. Estamos perdiendo esa cultura cívica de respetar a nuestras autoridades, de que las autoridades respeten al gobernado, sí, que respetemos a las instituciones, que las instituciones sean fuertes para que tengamos un gobierno correcto, un gobernado correcto, y que fluyan las relaciones entre gobierno y sociedad de la mejor manera. ¿Y qué mejor forma de hacerlo que otorgándoles a estos funcionarios,
1: sí, claro,
2: que día con día arriesgan su vida por proteger nuestro patrimonio y nuestra integridad física? Hay un incendio, en verdad nadie sabe cómo se juega en la vida los bomberos, o sea, en los incendios. Yo tuve un incendio y vi lo que sucedió. Mi hermano estuvo ahí, o sea, es una cosa realmente grave. La frase de la Cruz Roja, nadie piensa que los puede necesitar, ¿verdad? Uh-huh. O sea, y siempre está un peligro latente que van a estar ahí. ¿Y qué decir de los policías? Que tienen turnos de 24 horas, que no duermen y que están cuidando, y que a veces nosotros somos los primeros en juzgarlos mal, cuando claro, están jugándose siempre la vida por nosotros. Entonces, estos testamentos son a costo cero. Y quiero decirte que reconozco mucho esa voluntad de todos mis compañeros notarios, porque todos accedieron a participar en esta campaña sin costo. Entonces, cualquiera de estos elementos puede llegar a cualquier notaría y no cobrar. Si hay alguien que les cobre, le regresamos el dinero en el Colegio de Notarios.
1: Más su denuncia. Ah,
2: no. Bueno, es que se estableció un compromiso en ese sentido y lo tenemos que honrar, ¿no? Sí, claro. Porque además se designó un convenio ante el gobernador. El propio gobernador dejó de cobrar los impuestos por estos testamentos. Entonces tenemos que ser congruentes, pero lo que te señala, una gran cultura cívica y un gran enfoque social, que es lo que debe de predominar. Y este año vamos más adelante, porque estamos por celebrar un convenio con el INAPAM. Vamos con nuestros adultos mayores, claro, porque los olvidamos. Y fíjate que son las personas que más requieren la atención y el cuidado de un notario,
1: por
2: las circunstancias que te señalaba, porque claro, luego ya los adultos mayores ya parecen que estorban en las familias, ¿no?
1: O no les permiten decidir libremente.
2: Esa es otra cuestión importantísima. Pareciera, no, eso ya lo hizo, o yo te llevo con el notario, tú vas, o yo es... No. Y es muy importante, porque el testamento debe ser un acto libre. Además de ser de libertad, es un acto libre. O sea, nadie me puede imponer qué es lo que yo tengo que decidir en cuanto a mis bienes. Ah, pero ya cuando está grande, o cuando se enteraron que fue a hacer el testamento, ¿pero qué dejaste, abuelita? No, abuelita, vente a comer con nosotros, vente. No, y la consienten y luego le quieren cambiar. O sea, son cosas que para eso está el notario, porque el notario cumple con una función social muy importante en la comunidad. Y nosotros queremos darles ese apoyo, y además gratuito, para evitar que tengan este tipo de problemas y que realmente puedan decidir libremente sobre sus bienes.
1: ¿Ese próximo convenio ya tienen fecha?
2: Estamos por celebrarlo y vamos a hacerlo mediante jornadas, para que en el propio Colegio de Notarios se estén otorgando, eso no va a ser en notarías, eso va a ser en jornadas, en el propio seno del Colegio de Notarios. Y vamos más allá también, porque vamos, hablamos del ámbito estatal, pero en el de las autoridades federales, porque parece que se nos olvidan, porque ellos tienen un ámbito nacional, pero están destacamentados aquí.
1: Sí, la Guardia Nacional.
2: ¿Y qué pasa con la Guardia Nacional? ¿Y qué pasa con el Ejército? Y pues son hombres y mujeres que también se juegan la vida por nosotros. Volvemos a esa cultura cívica que el notariado nunca va a olvidar. Entonces, vamos también con testamentos gratuitos. Estamos enviando los oficios correspondientes para poder llevar a cabo estas acciones y establecer fechas, y nuevamente te lo señalo y te lo subrayo, a costo cero.
1: Pero por lo pronto, en lo que llegan esos incentivos necesarios, porque no es distinguir a un sector por distinguir, sino tiene la razonabilidad necesaria para que ustedes decidan que se hacen ese tipo de prerrogativas. Pero por lo pronto, cualquier ciudadano o ciudadana en estos 4 meses siguientes, septiembre, octubre, noviembre y diciembre, pueden acudir para recapitular por esta campaña firmada o convenio firmado con el señor gobernador, el señor secretario general de gobierno y todo el colegio de notarios. Cualquiera puede acudir a cualquier notaría y pedir su testamento a un precio reducido.
2: Es correcto. Es mucho menos de la mitad de lo que establece el arancel. Son 2,000 pesos. Es uno de los costos más económicos que existen a nivel nacional. Y la campaña no solamente es en septiembre, aunque es cuando inicia y es cuando toma mucho ruido, pero la realidad es que lo tenemos hasta diciembre. Entonces pueden acudir ante cualquier notario a celebrar a otorgar su testamento y a pagar únicamente 2,000 pesos. Y en el caso de estos regímenes especiales que te comentaba, de cuerpos de seguridad, rescatistas, bomberos, Guardia Nacional, van a ser totalmente gratuitos durante este tiempo.
1: Eso es extraordinario. Y quedábamos por ahí en un comentario para darle seguridad, confianza sobre todo a las personas que nos escuchan, estimado Juan Carlos. ¿Por qué los notarios públicos, a lo mejor alguien que nos esté escuchando, que dicen, pero por qué? ¿Por qué voy a ir con ellos a gastar? ¿No? Ya explicábamos la parte jurídica, pero ¿cómo dotarle de confianza de que ustedes son los profesionales, están investidos de una patente con fe pública, pero por qué, en resumidas cuentas, que sepan y entiendan la figura del notario público para todos aquellos que no tienen contacto con el derecho, estimado Juan Carlos?
2: Porque es el profesionista del derecho que mejor especialidad tiene para poder establecer un testamento. Porque quiero decirte que el notario es el responsable de confeccionar esa voluntad que tú le expresas. Es decir, tú le dices al notario qué es lo que quieres y el notario tiene que adaptarlo en un instrumento jurídico que se llama testamento, redactando cláusulas claras que sean entendibles y que no contravengan situaciones jurídicas, que hagan que se respete la voluntad del testador.
1: Además, me imagino que cuando llega cualquier persona a ustedes, al margen de esta parte técnica de reproducir la voluntad como en cláusula jurídica, ¿les orientan en esa parte o tienen que ir acompañados de algún otro especialista en el derecho, estimado Juan Carlos?
2: Fíjate que el testamento tiene una protección al testador, precisamente para evitar un influjo en contra de su voluntad. El testamento es un acto personalísimo. Solamente hay 2 actos personalísimos en nuestro sistema jurídico. Uno, en derecho público, que es el voto. O sea, nadie puede votar por mí, ¿no? Es hasta un delito votar por otra persona. Solamente tú puedes ejercer el derecho al voto. Y el otro es el testamento. ¿Sí? Porque tú te puedes casar y te puedes casar con un poder. No sé cómo te vaya con tu señora, pero te puedes casar con un poder. Eso no tiene ningún problema. Pero el testamento.
1: Como que no le guste más mi representante.
2: Pero exactamente. Ahí, ¿sí? Pero el testamento es personalísimo y unipersonal. Uh-huh. Es decir, no puede ir acompañado por nadie, ni por el abogado. Imagínate que va con la esposa y le está diciendo y le está echando ojitos. ¿Cómo que le dijiste al notario que no? O al revés, ¿no? La esposa está otorgando testamento y el marido así, sí, claro, sonando ahí la bota y todo. ¿Qué pasó? No, es un acto libre. Por eso, el que sea solamente el testador el que esté presente ante el notario va a garantizar que no exista un influjo en contra, una presunción de influjo en contra de su voluntad, esa libertad que se tiene, ¿no?
1: Y con esa misma libertad nos tenías por ahí también pendiente el tema de, a ver, ya fui, ya confié en el notario, voy consciente y con la responsabilidad de establecer cómo quiero dividir mis bienes o repartirlos, para evitarme problemas, para evitarle problemas a mi familia, y no solo problemas entre ellos, sino los desgastes económicos, anímicos, en procedimientos jurisdiccionales, como lo hemos abordado muchas veces en este programa. Pero resulta que eso lo doto en vida, pero vamos a decir que Dios permite que todavía viva otros 10 años más la persona que fue con el notario y se quiere arrepentir. Es decir, ya no quiere dejarle los bienes, tuvo que a lo mejor, no sé, disponer de ellos, y a lo mejor hay que modificar, hay que hacer cualquier adhesión al mismo. Me gustaría mucho que nos comentaras eso, también insisto, para darle la confianza a las personas de que en su momento puedes modificar tu propia voluntad en cualquier otro momento, siempre cuando esté en vida, ¿verdad?
2: Claro, claro, claro.
1: Pero para eso lo dejo en la mesa porque vamos al último bloque, último corte, perdón, y regresamos, hablemos derecho. Esto es Hablemos Derecho. 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Volvemos en un momento.
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4: Es la hora 18:52 minutos. La temperatura, 26 grados, 7 décimas. La humedad, 34%.
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13: El derecho también tiene una función preventiva. Cuando una persona deja establecido legalmente que desea que suceda con sus bienes, cuando formaliza correctamente una operación o cuando recibe asesoría jurídica antes de tomar una decisión, disminuye la posibilidad de enfrentar conflictos posteriormente. Ese principio tiene un impacto directo en nuestra sociedad potosina. La cultura testamentaria y el acceso a servicios notariales contribuyen a generar certeza, facilitar la transmisión ordenada del patrimonio y reducir disputas que pueden afectar a familias durante años. Por eso, hablar de testamentos y de función notarial no es solamente hablar de trámites, es hablar de prevención, certeza jurídica y responsabilidad social. Conocer nuestros derechos y actuar oportunamente también es una manera de contribuir a una sociedad más ordenada. 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
1: Estamos de regreso en Hablemos Derecho en este último bloque de este episodio del testamento y luego se me olvida, muchísimas gracias Juan Carlos por aceptar la invitación, nos honra mucho tu presencia porque evidentemente representas a todo este colegio de profesionistas que, como bien nos comentas, hacen una labor muy muy importante para dar seguridad y por ende pacificar los problemas en mucha de la medida. Entonces, muchísimas gracias por aceptar la invitación. Una vez te agradezco porque después se me olvida.
2: Al contrario, es un honor estar contigo, este programa tan importante, tu auditorio que te sigue, y bueno, poder estar platicando, conversando contigo estos temas que hoy son importantes y que a la sociedad potosina tenga confianza de ir con el notario. Y precisamente me preguntabas que qué pasaba el testamento. No hay que confundir que cuando tú haces un testamento estás ya transmitiendo la propiedad de los bienes. No, nada más equivocado que eso, ¿no? En el testamento no estás transmitiendo la propiedad, no se lo estás regalando, no se lo estás donando, porque el testamento únicamente va a surtir efectos hasta que te mueras, ¿sí? Entonces, el testamento por esencia es revocable, es decir, que lo puedes cambiar, lo puedes quitar, puedes establecer algunos ajustes dependiendo de las circunstancias, porque las circunstancias en la vida van modificándose. Hoy estoy soltero, mañana estoy casado, pasado mañana tengo divorciado, hijos, después estoy divorciado, ¿sí? Después mi primer esposa se casó, uh-huh, tuvo más hijos, la dejaron, se quedó sola, sus hijos ya no le hacen caso, mis hijos se casaron, nunca me vinieron a ver, o sea, van cambiando las circunstancias. Entonces, tú tienes que establecer casos de ingratitud que son muy frecuentes. Oye, yo no voy a dejar los bienes a alguien que no se preocupó por mí ni por mi salud. Entonces, siempre puedes modificarlo. Y eso es algo que es fabuloso, porque no estás ya ante un acto que no pueda cambiarse. Y puede, derivado de las circunstancias, establecerse los ajustes correspondientes. Y quisiera comentarte que en San Luis Potosí tú puedes otorgar testamento si tienes 16 años. ¿Sí? Es un acto que va por encima de la mayoría de edad, que es a los 18 años. Entonces, si tú tienes 16 años, puedes acudir ante un notario. Obviamente le acreditas con la credencial oficial, a lo mejor el notario por seguridad pedirá el acta de nacimiento, a lo mejor que no es necesario, te puede pedir el acta de matrimonio, que no es necesario tampoco, porque bastará la declaración, para ver si estás casado bajo algún régimen y para saber cómo aconsejarte, claro, en relación a los bienes. Llevas tu identificación, te presentas ante el notario y ahí es donde tienes que abrirte, tienes que pensar, tienes que reflexionar y decir, ¿qué es lo que quiero que se plasme aquí como mi voluntad? Y ahí es el trabajo importante del notario. El notario va a darle forma a esa voluntad en el testamento. Y una vez que lo firmes, él te lo va a entregar, te lo va a leer, vas a decir si estás de acuerdo y te lo va a entregar para que tú lo tengas debidamente sellado y firmado, que es un documento público y tú lo puedes guardar. Y vas, además de decir quiénes son tus herederos, puedes establecer quién va a ser el albacea, la persona que va a administrar, que no es el dueño, sino el que tiene amor por la familia, el que tiene amor por el testador, el que va a darle esa armonía familiar para que las cosas salgan conforme a la voluntad del testador.
1: No, hombre. Pues debemos de aprovechar, para todas las personas que nos escuchan, septiembre, octubre, noviembre, diciembre, los meses del testamento en San Luis Potosí. Reitero, creo que es el único estado o de los muy pocos estados en el país que tienen una campaña tan larga. Aprovechémosla, tengamos la cultura del testamento, evitemos problemas. Yo voy a ir, correcto, a hacer el mío. Lo guardamos bien porque si no vamos a ver quién es la principal sospechosa. Definitivamente. De mi probable deceso. Pero entonces, nos encantó el día de hoy la charla. Un mensaje del Colegio de Notarios, estimado presidente, para reiterarles por qué tienen que ir, no solo por el precio, para que la sociedad se anime. Necesitamos evitar problemas. Pero ¿qué más? Únicamente para despedirnos, para que dé un mensaje final o de la propia función notarial.
2: Fíjate que el mensaje sería, no dejemos cosas pendientes, pongamos nuestras cosas en orden, que el acto que llevemos a cabo es el que va a regir nuestra voluntad una vez que nos llegue la muerte. Acude ante tu notario es confianza, tu notario va a saber hacer bien las cosas. Los esperamos y bueno, bienvenidos todos los que quieran llevar a cabo y demos la vuelta, porque el testamento es algo que va a garantizar tranquilidad para las personas que más queremos.
1: Sí, claro. Y nada más para que sepan, siempre hay notarías en todas las regiones del estado, pues sí.
2: Desde luego, claro.
1: Sí, ¿cuántas notarías se cuentan en el estado actualmente?
2: Fíjate que tenemos 104 notarios, uh-huh, y aquí en la ciudad capital hay 38 notarías en funciones.
1: Entonces no tienes excusa. Por favor, digamos que sí a la cultura del testamento. Insisto, evitemos problemas y pues todo lo que empieza se tiene que acabar, como la vida, ¿no? Y así este programa. Así que muchas gracias nuevamente, señor presidente del Colegio de Notarios de San Luis Potosí, por estar. Y a ti que nos escuchaste el día de hoy. Nos vemos el próximo miércoles. Hubo presupuesto para la canción, patrocinado por el colegio.
2: Muchas gracias. Claro que sí.
1: Patrocinado por el colegio de notarios.
2: Será un honor.
1: Escúchenla, súbele Lucero Negrete. Nos vemos el próximo miércoles. Sé feliz. Nos vemos.

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2: Es la hora 19, 4 minutos. La temperatura, 22 grados, 5 décimas. La humedad, 42%.
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1: Es la hora 19, 12 minutos. La temperatura, 24 grados, 7 décimas. La humedad, 38%.
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0: 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Es la hora 19, 28 minutos. La temperatura, 24 grados, 7 décimas. La humedad, 38%.
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1: Es la hora 19:46. La temperatura, 24 grados, 7 décimas. La humedad, 38%.
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2: Es la hora 19:58 minutos. La temperatura, 20 grados, 3 décimas. La humedad, 60%.
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5: La relación que un padre tiene con su hija puede crear el marco para sus futuras relaciones románticas. Si el padre de un adolescente no le expresa afecto y afirmación, ella puede pasar toda su vida tratando de encontrar un hombre que pueda llenar las necesidades emocionales que él nunca reconoció que ella tenía. Como padres, debemos dedicar tiempo de calidad a nuestras hijas y afirmar su amor propio. Al mostrarles afecto, admiración y respeto, les ayudamos a fortalecer su autoestima y a tener una correcta expectativa sobre lo que deben buscar en un hombre. Tenemos que examinar lo que hemos hecho como padres con la meta de ganar el corazón de nuestras hijas. Nunca es tarde para decir lo siento y rectificar el camino. Le habla Sixto Porras de Enfoque a la Familia.
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1: Es la hora 20, 17 minutos. La temperatura, 21 grados, 7 décimas. La humedad, 49%.
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0: 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Es la hora 20:32 minutos. La temperatura, 21 grados, 7 décimas. La humedad, 49%.
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1: Es la hora 20:46. La temperatura 21 grados, 7 décimas. La humedad 49%.
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1: Es la hora 21, 4 minutos. La temperatura 19 grados. La humedad 67%.
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4: Antes de cerrar este día, pregúntate, ¿qué descansó en mí hoy? Tal vez una preocupación, una exigencia, una idea que necesitaba espacio, una parte de tu mente que no podía verlo todo mientras estaba saturada. Descansar también puede ser un acto de visión, porque para construir futuro, también necesitas cuidar a quien lo está construyendo. Esta noche, permítete recuperar claridad. 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
1: Es la hora 21, 16 minutos. La temperatura, 20 grados, 7 décimas. La humedad, 52%.
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0: 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Es la hora 21:34. La temperatura 20 grados, 7 décimas. La humedad 52%. ¿Quieres escuchar en tu celular o dispositivo fijo o móvil a Magnética FM? 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
2: ¿Buscas consentir tu piel de forma natural sin descuidar tu cartera? Llegaste al lugar indicado. Hoy en nuestra tecnología doméstica cuidaremos de ti y de tu bolsillo, enseñándote a preparar unas humectantes barras de jabón con miel.
1: Y así como es importante saber qué le pones a tu piel, también lo es saber qué llevas a tu mesa. ¿Cuál fue el motivo por el que elegiste la leche que tienes hoy en el refrigerador? ¿El precio, la marca o los ingredientes que contiene? En nuestra guía de consumo de leche te compartimos información importante para que tomes la mejor decisión.
2: Acompáñanos en Revista del Consumidor Radio.
0: Revista del Consumidor.
1: Esta tecnología doméstica está validada por el Laboratorio Nacional de Protección al Consumidor. Tome nota de los ingredientes y presten mucha atención. ¡Comenzamos!
2: Los ingredientes que vamos a necesitar son 3 tazas de base de jabón transparente cortado en cubos, media taza de agua purificada caliente, 1 1/2 cucharadas de miel de abeja, una pizca de colorante vegetal amarillo y 40 gotas de esencia de miel.
1: Los utensilios que utilizaremos son una taza medidora, una cacerola con capacidad de 2.5 litros, un tazón de vidrio con capacidad de 1.5 litros, un plato extendido, un cuchillo, una cuchara sopera, un molde de silicón, un rollo de papel aluminio, un rollo de plástico adherente para alimentos y un atomizador. ¡Vamos al procedimiento!
2: Comenzaremos colocando los cubitos de la base para jabón en el tazón y la llevamos a baño María. Movemos hasta que se hayan derretido por completo. Vertemos en una taza la miel, el colorante y la esencia. Mezclamos y dejamos reposar unos minutos. Después, agregamos el agua caliente.
1: Cuando la base para jabón esté completamente derretida, añadimos la mezcla de miel y revolvemos hasta incorporar todos los ingredientes. Retiramos el fuego y vertemos la preparación en los moldes. Si no cuentas con moldes de silicón, puedes utilizar vasos desechables recubiertos con una capa de aceite mineral para facilitar el desmolde.
2: Si notas que se formaron burbujas en la superficie, puedes eliminarlas rociando alcohol del 96 utilizando un atomizador. Esto ayudará a que el jabón tenga una textura lisa. Dejamos enfriar a temperatura ambiente y posteriormente refrigeramos por 30 minutos para solidificar.
1: Ahora desmoldamos los jabones y los envolvemos en papel aluminio, después en plástico adherente para alimentos. Y así de fácil, en tan solo 40 minutos quedaron listas nuestras barras de jabón con miel. Recuerda almacenarlas en un lugar fresco y seco.
2: ¡Anímate a prepararlas! Esta receta rinde para 6 barras, tiene una caducidad de 6 meses y un costo promedio de $118.34.
1: Si prefieres seguir el paso a paso en video, Recuerda que puedes ver esta tecnología doméstica en nuestro canal de YouTube, Profeco TV. Ahí encontrarás muchísimas recetas para ahorrar y hacer tú mismo los productos en casa, teniendo la certeza de la calidad en los ingredientes que utilizas.
2: Aprende a hacer desde un gel para el cabello o un champú para lavar el auto, hasta jamón artesanal o unos deliciosos enjambres de chocolate.
1: Presúmenos cómo te quedaron tus jabones. Etiquétanos en Instagram con el hashtag Tecnología Doméstica Profeco y menciona a @ Revista del Consumidor MX. Nos escuchamos en la próxima Tecnología Doméstica.
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1: En el mundo, más de 6 mil millones de personas consumen leche de vaca y sus derivados. Así lo confirman los datos de la Organización de las Naciones Unidas.
2: Es un clásico en nuestro desayuno o cena, pero más allá de la costumbre, ¿qué nos aporta exactamente un vaso de leche?
1: Para empezar, aporta vitaminas A, C y E, que son grandes antioxidantes para tu piel y vista, además de complejo B para tus glóbulos rojos.
2: Por otro lado, el calcio, la vitamina D y el magnesio trabajan juntos para darle fuerza a tus huesos, músculos y cuidar tu corazón.
1: De hecho, incluir tan solo un vaso al día es clave para evitar la disminución de la densidad ósea y prevenir la pérdida de movilidad.
2: Su aporte de calcio protege a todas las edades. Un solo vaso cubre más de la mitad del que necesita una niña o niño en pleno desarrollo.
1: Y casi una tercera parte de lo que requiere un adulto, una mujer embarazada o un adulto mayor. Todo en el mismo vaso.
2: Ahora bien, recuerda que la leche se clasifica principalmente de acuerdo a su procesamiento térmico y su contenido de grasa. Así que podemos dividirla en dos tipos.
1: Por un lado está la leche pasteurizada, que requiere refrigeración y suele comercializarse en envases de plástico flexible o botellas transparentes, además de tener un periodo de vida más corto.
2: En cambio, la leche ultrapasteurizada generalmente se comercializa en envases opacos para proteger vitaminas sensibles a la luz, como la A y la B2. Cuenta con mayor vida útil comercial y no necesita refrigeración antes de abrirse.
1: Ambas las puedes encontrar como entera, descremada si buscas menos porcentaje de grasa, o deslactosada reducida en lactosa o libre de ella.
2: En la Revista del Consumidor incluimos una guía completa de precios de leche en polvo, pasteurizada o ultrapasteurizada de distintas marcas, tamaños y empaques. Esta información se recabó a través del programa ¿Quién es quién en los precios? De la Profeco.
1: Recuerda que existe la leche del bienestar. Es una alternativa de bajo costo para contribuir al bienestar de la población más vulnerable del país. Hay más de 12.000 lecherías en el país. Puedes ubicar la tuya y consultar costos en liconsa.gob.mx/padron/puntos-de-venta.php.
2: Presta atención a los siguientes tips para que tu compra sea segura y le saques el máximo provecho.
1: Compara precios. Revisa siempre el costo por litro o kilogramo, porque puede variar bastante entre marcas y presentaciones.
2: En el súper o la tiendita, checa la fecha de caducidad para elegir las opciones con mayor vida útil y asegúrate de que el envase no tenga golpes, abolladuras o fugas.
1: En casa, evita el desperdicio comprando el tamaño que realmente consumirás y acuérdate de mantenerla en refrigeración antes de consumirla o después de abrirla.
2: Y para terminar, consulta a un especialista en nutrición para saber qué tipo de leche se adapta mejor a ti.
1: Así que la próxima vez que te sirvas ese vaso de leche, recuerda que no solo estás disfrutando de un gran sabor, sino llenando a tu cuerpo de energía y nutrientes.
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1: Es la hora 22, 3 minutos. La temperatura, 18 grados, 4 décimas. La humedad, 71%.
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1: Es la hora 22, 16 minutos. La temperatura, 19 grados, 7 décimas. La humedad, 56%.
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0: 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Es la hora 22:33. La temperatura 19 grados, 7 décimas. La humedad 56%.
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1: Es la hora 22:47. La temperatura 19 grados, 7 décimas. La humedad 56%.
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Llega Pandora a Noche Latina. ¿Cómo te va, mi amor?

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2: Es la hora 23, 2 minutos. La temperatura 19 grados, 7 décimas. La humedad 56%.
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5: Antes de cerrar este día, pregúntate, ¿qué descansó en mí hoy? Tal vez una preocupación, una exigencia, una idea que necesitaba espacio, una parte de tu mente que no podía verlo todo mientras estaba saturada. Descansar también puede ser un acto de visión, porque para construir futuro, también necesitas cuidar a quien lo está construyendo. Esta noche, permítete recuperar claridad. 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
1: Es la hora 23:16. La temperatura 18 grados, 7 décimas. La humedad 59%.
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Llega Anoche Latina, la composición de Luis Cisneros Alvear. Sí, el inolvidable Huicho Cisneros interpretado con la voz de Estela Núñez. Por fin.

0: 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Es la hora 23:33 minutos. La temperatura 18 grados, 7 décimas. La humedad 59%.
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1: Es la hora 23:45. La temperatura, 18 grados, 7 décimas. La humedad, 59%.
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Un ciclo de rotación de nuestro planeta se consumó. Hemos llegado cada quien al punto de partida de ayer. Imaginemos estar en el Ecuador e intentar percibir los 1.600 kilómetros por hora de la rotación terrestre. Sin embargo, en los polos la velocidad de rotación prácticamente sería nula. En todo caso, todos viajamos en este momento a la velocidad de 108.000 kilómetros por hora. Somos compañeros de viaje, viajando y coincidiendo por nuestra efímera existencia en el mismo vuelo. Minuto a minuto, nuevos seres humanos se incorporan al viaje, pero también lo abandonan. Esta secuencia cíclica de seres humanos, llamada humanidad, permite que ésta pueda permanecer, evolucionar y mejorar siempre y cuando no se extinga. Tú eres parte importante de esta humanidad. Son valiosos tus sueños, tus aspiraciones, pero también tus errores y fracasos. Aquí tienes un nuevo día de tu vida. En tu mente y cuerpo está tu decisión a convertir este en uno de los más importantes de tu vida. ¿Y por qué no? Para la humanidad misma. Tu corazón late, tu sangre circula. Escuchas estas palabras. Sí, estamos vivos y listos para dar lo mejor de sí y avanzar en el conocimiento hacia la mejora continua. A estar conscientes que, si ayer lo hicimos mal o bien, hoy lo podemos hacer mejor. El planeta sigue rotando. Nuestro viaje continúa. Y tu vida tiene hoy la respuesta del por qué existes.

0: 68%.
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2: La orquesta de Lalo Schifrin, La Brisa y Yo.

Es la presencia de la orquesta de Michel Legrand. Adiós, tristeza.

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1: Es la hora 0:16 minutos. La temperatura 17 grados, 7 décimas. La humedad 63%.

Crear un estilo único e inconfundible es el mérito directo de Ray Conniff. En Zona Instrumental, la presencia de Ray Conniff con sabor a Hollywood. Aquí tienes un tema clásico de Broadway, Oklahoma.

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1: Es la hora 0:30 minutos. La temperatura 17 grados 7 décimas. La humedad 63%.

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1: Es la hora 0:47 minutos. La temperatura 17 grados, 7 décimas. La humedad 63%.
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Nada mejor que intentar huir, aunque sea un momento, del ajetreo natural de nuestra civilización de este siglo XXI. Y bueno, aquí tenemos buenos pretextos musicales para salirnos de ese mundo y penetrar al mundo de la música instrumental. Tenemos con nosotros esta noche un gran maestro, director de orquesta, gran arreglista, su nombre Percy Faith, con un gran tema de colección. Te invito a escuchar Sensibilidad Latina con la orquesta de Percy Faith. Para Vigo me voy.

Esta es música de Suecia con el trío Draupner Hälsingland. Su título es Katarina.

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Es la hora 1:01. La temperatura 17 grados, 7 décimas. La humedad 63%.

En el escenario, la orquesta de Edmundo Ross. ¿Dónde tú estás?

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Es la hora 1:16 minutos. La temperatura 16 grados 7 décimas. La humedad 67%.

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1: Es la hora 1:32. La temperatura 16 grados, 7 décimas. La humedad 67%.

Una dosis de blues al estilo de Pete Fountain. La calle del blues.

Zona Instrumental les presenta ahora un gran director de orquesta canadiense, arreglista y compositor. Percy Faith, con su estilo inconfundible, dejó páginas de oro en la música instrumental internacional. Aquí lo tenemos con Poinciana.

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0: Es la hora 1:47 minutos. La temperatura 16 grados 7 décimas. La humedad 67%.
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1: Es la hora 2:03. La temperatura, 16 grados, 2 décimas. La humedad, 75%.
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1: Es la hora 2:18. La temperatura 15 grados, 7 décimas. La humedad 72%.
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3: La chispa de Albert Einstein. El célebre físico Albert Einstein gozó de una rapidez mental propia del más genial de los humoristas. Un día, un periodista le preguntó:
4: ¿me puede usted explicar la ley de la relatividad?
3: Einstein le contestó:
5: ¿y usted, me puede explicar cómo se fríe un huevo?
4: ¿Un huevo?
5: Ajá.
4: Bueno, sí, claro que podría explicárselo.
5: Bien, pues hágalo. Pero imaginando que yo no sé lo que es un huevo, ni una sartén, ni el aceite, ni el fuego.

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1: De aquellos tiempos de las malteadas de fresa con su cereza, allá en los 60s, las hermanitas Maguire y... Tiempo azucarado.

Time, sugar time, sugar time. Aquí tienes al gran maestro Oscar Peterson con su gran tema Reunión de Blues.

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1: Es la hora 2:32. La temperatura 15 grados, 7 décimas. La humedad 72%.
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4: Si el agua de lluvia es agua dulce, ¿por qué es salado el océano? El agua de lluvia abastece de líquido a los ríos, lagos y acueductos subterráneos. A medida que esta agua cae en cascada sobre superficies, tales como rocas y sedimentos, comienza a recoger nutrientes, sustancias químicas y sales. Esta agua acarrea las sales disueltas hacia el océano, y es por esa razón que el océano es salado. Cuando el agua se evapora del mar, va dejando sales disueltas. Estas sales se quedan en el océano, mientras el agua evaporada, que es agua dulce, sube a la atmósfera para eventualmente caer otra vez como lluvia. Es por eso que si regresaras dentro de muchos millones de años, el océano sería todavía más salado de lo que es hoy en día. Agradecemos a la Fundación Nacional de la Ciencia. Esto es Earth Sky en español, la clara voz de la ciencia.

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0: Es la hora 2:46 minutos. La temperatura 15 grados, 7 décimas. La humedad 72%.
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3: 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On Magnética FM, baby, don't let me be misunderstood. The Animals. 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
1: Es la hora 3, un minuto. La temperatura 15 grados, 8 décimas. La humedad 79%.
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3: 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This is Fist City by Loretta Lynn.

Viajando en el tiempo, estamos en esta ciudad de Chicago, Illinois, en el año de 1967, para percatarnos, ser testigos del éxito de una banda de esta ciudad de Chicago. Su nombre, The Buckinghams. Sí, efectivamente, hay parecido de esta banda The Buckinghams con la banda Chicago. Y la verdad es que hubo un intercambio de músicos en ambas bandas y, bueno, los críticos musicales ponen y ponen notas en los periódicos en donde ambos se han copiado. No se acepta, pero se percibe. Vamos a escuchar a The Buckinghams en este año de 1967 con este tema que llegara a la lista del Hit Parade. Su título, ¿No te importa?

Te dejo ahora con el legendario cuarteto de Dave Brubeck. Esto es Toma 5.

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0: Es la hora 3, 17 minutos. La temperatura 15 grados, 7 décimas. La humedad 72%.
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3: La ausencia de empleados en Brasil, por motivos de salud mental, aumentó 68% en 2024. La salud mental de los trabajadores brasileños podría estar empeorando significativamente, según lo evidenció un informe del Ministerio de Seguridad Social publicado por G1. En 2024, se produjo un aumento del 68% en el número de bajas por enfermedad debido a trastornos mentales, en comparación con el año anterior. Durante el año pasado, se concedieron más de 472.000 bajas por esta causa, siendo la cifra más alta en al menos una década. De este casi medio millón de ausencias, más de 141.000 fueron causadas por ansiedad, mientras que alrededor de 113.000 estuvieron relacionadas con la depresión. El trastorno bipolar, la depresión recurrente, la drogadicción, el alcoholismo, la esquizofrenia y el estrés también aparecen en la lista. Según el Instituto Nacional de la Seguridad Social, INSS, el 64% de las solicitudes fueron realizadas por mujeres, con una edad media de 41 años, con diagnósticos de ansiedad y depresión. Los datos muestran, como la desigualdad de género y otros factores sociales, siguen suponiendo una carga mucho mayor para las mujeres que para los hombres. Sao Paulo fue el estado con mayor número de bajas por enfermedad, seguido de Minas Gerais y Río de Janeiro. Los índices también fueron significativos en Río Grande do Sul, donde las inundaciones del año pasado afectaron la vida de miles de personas. Las prestaciones por incapacidad temporal pueden solicitarse al INSS cuando es necesario ausentarse del trabajo durante más de 15 días. El trabajador debe someterse a un reconocimiento médico para identificar la enfermedad que justifica la baja. Además de las 472.000 solicitudes por problemas de salud mental, en 2024 hubo otras 3 millones de peticiones de baja laboral por otros motivos de salud en el INSS. Y es que según los expertos, hay varios factores que justifican el aumento de estas cifras, como el estrés emocional tras la pandemia, la inseguridad económica y el crecimiento de los trabajos informales.
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5: Dulces Pensamientos es la orquesta de Percy Faith.

0: Okay, girls, come on. Here we go.
1: Una romántica de siempre. La voz de Brenda Lee. Lo siento.

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1: Es la hora 3:34 minutos. La temperatura 15 grados, 7 décimas. La humedad 72%.
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0: Piensa, analiza, reflexiona. Nuestra cultura se enfoca más en tener la respuesta correcta que en descubrir la pregunta correcta. Gran parte de lo que hoy sabemos surgió gracias a que un día algunas personas fueron curiosas. ¿Por qué brincamos al estar dormidos? ¿Te has despertado después de brincar durante el sueño? En muchas ocasiones, quienes se acaban de dormir o están a punto de hacerlo, experimentan repentinos brincos o temblores. A veces son simples espasmos de la mano o de los brazos. Otras veces son tirones del cuerpo, tan fuertes que incluso pueden hacer que la persona se despierte. Estos brincos se asemejan a un salto y se acompañan en su mayoría por una sensación de caída. Científicamente a esto se le llama tirón hipnagógico y se refiere a un espasmo muscular involuntario que se produce cuando una persona está a la deriva del sueño. Estos espasmos pueden ocurrir espontáneamente o pueden ser inducidos por sonido, luz u otros estímulos externos.
3: 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This is Happy Together by The Turtles. 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

Zona Platino, solo con los grandes temas de colección del Hit Parade, The Mermaids, Paletas y Trozos de Hielo.

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0: Es la hora 3:48 minutos. La temperatura 15 grados, 7 décimas. La humedad 72%.
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3: 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You are listening Heartbreak USA by Kitty Wells.

dos estilos, dos sensibilidades, dos experiencias musicales como B.B. King y Diane Shure es sencillamente extraordinario. Y con un tema fino y elegante como este, al fin, es toda una experiencia.

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1: Es la hora 4:02. La temperatura, 14 grados, 7 décimas. La humedad, 79%.
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3: 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How do you do it? By Jerry and the Pacemaker.

Si de tema romántico se trata, este es uno de colección. Joe Cocker y Jennifer Barnes, ¿en dónde nos conocimos?

Gracias por estar aquí con nosotros en Magnética FM, en Noches de Magnética, platicando como todas las noches, descubriendo páginas doradas de la música, como una de ellas es la de Paul Albert Anka, más conocido como Paul Anka. Un fenómeno, un fenómeno. Fíjate, su primer disco lo graba cuando tiene 14 años de edad y ese tema fue Yo Confieso. Quizás no fue un gran éxito, pero esto lo llevó a que gente del equipo de Johnny Carson, que era un super show de televisión en Estados Unidos, el famoso show de Johnny Carson, que se llamaba Tonight Show, el show de la noche, le pusieran una tarea de componer el tema para el programa, Tonight Show. Y lo compuso con tanto éxito que esto lo lleva a Nueva York y ahí precisamente lanza el primer disco hit de Paul Anka. Bueno, pues imagínate, estamos hablando desde el año de 1959, cuando se lanza Diana o Diana, un primer disco hit de Paul Anka. Él nació el 30 de julio del año de 1941 en Oak

Oshawa, Ontario, en Canadá. Él es canadiense. Sigue activo al día de hoy, sigue componiendo. Y te presento uno de sus grandes éxitos que indudablemente llegó a impactar listas del hit parade tanto en Cashbox como en Billboard. Chico Solitario. Aquí tienes al canadiense e inolvidable Paul Anka.

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1: Es la hora 4, 17 minutos. La temperatura, 14 grados, 7 décimas. La humedad, 82%.
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5: Es la voz de Skiri Davis, el fin del mundo.

Los hermanos Santo y Johnny Farina causaron sensación por allá del inicio de los años 60. Aquí los tienes, en Noches de Magnética, con un gran tema inolvidable, el mar.

gran tema instrumental de colección es este con la orquesta de Percy Faith. La suite de los caramelos.

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1: Es la hora 4:33. La temperatura, 14 grados, 7 décimas. La humedad, 82%.
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3: ¿Cómo generan electricidad los imanes?

0: ¿Qué es la antimateria? ¿Es posible viajar en el tiempo? A partir de estas y otras muchas preguntas, te presentamos explicaciones claras y concisas que desbrozan la jerga especializada. Las teorías de Newton sobre la gravitación universal y el movimiento no se cuestionaron hasta 1905, año en que se publicó la teoría de la relatividad especial de Albert Einstein. Mientras que la teoría de Newton se basaba en el supuesto de que la masa, el tiempo y la distancia eran constantes. La teoría de Einstein los trataba como entidades fluidas definidas por el marco de referencia del observador. La teoría de la relatividad general de Einstein establece, además, que la gravedad no es una fuerza, sino el efecto de la distorsión del espacio-tiempo causada por enormes cuerpos. Las leyes de Newton son adecuadas para la mayoría de las actividades cotidianas, pero no pueden explicar las discrepancias de movimiento, masa, distancia y tiempo, que se producen al observar los cuerpos desde dos marcos de referencia distintos. En ese caso, los científicos deben recurrir a las teorías de Einstein. La mecánica clásica y las teorías de la relatividad coinciden, siempre que la velocidad del cuerpo sea baja o su campo gravitatorio sea pequeño.
1: Corre el año de 1953 y se proyecta al mundo uno de los más grandes grupos músico-vocales de todos los tiempos. Los inolvidables Platters. Aquí los tienes con humo en tus ojos.

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1: Es la hora 4:47. La temperatura, 14 grados, 7 décimas. La humedad, 82%.
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4: Juvenilmente clásica es la voz de Sammy Davis Jr. Nos canta en Zona Platino esta noche, Todo en el Juego.

En el año de 1959, Lloyd Price ocupó el segundo lugar en la lista de Billboard del Hit Parade con este gran tema, Personalidad.

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1: Es la hora 5:01. La temperatura, 14 grados, 7 décimas. La humedad, 82%.
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0: Es la hora 5:15 minutos. La temperatura, 13 grados, 7 décimas. La humedad, 88%.
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2: Observa el río, la montaña, mira la naturaleza y aprende de ella. Sé uno con lo que te rodea. Atrévete a mirar lo que hay más allá de tus límites. Comienza la aventura de conocerte. Cambia lo que eres por lo que deseas ser. Quita de tu mente las interferencias innecesarias. Deja espacios en blanco entre cada uno de tus pensamientos. Escucha la música que hay dentro de ti. Imagina que puedes evolucionar y evoluciona.

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1: Inolvidable queda con nosotros la voz de Natalie Cole. Nos canta Esto Será.

Esta es la voz, la clase y estilo de Doris Day. Del año de 1957 nos canta Cuando me enamore.

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1: Es la hora 5:32. La temperatura, 13 grados, 7 décimas. La humedad, 88%.
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0: Sonidos de México. Desde los años 30, el mariachi Vargas de Tecalitlán, Jorge Negrete, Lucha Reyes y Pedro Infante pusieron en la misma jarra la alegría explosiva de la fiesta y el dolor de un corazón aislado. Así el mariachi cruzó fronteras. Hoy resuena en toda Latinoamérica y hasta en Japón. En esa primera gran etapa, el maestro Manuel Esperón compuso himnos que marcaron la suerte de Jorge Negrete. ¡Ay, Jalisco, no te rajes! Yo soy mexicano y Cocula. La ranchera conserva el habla del rancho y esa chispa festiva que prende el mariachi. Después llegó José Alfredo Jiménez para coronar la tradición y Tomás Méndez para seguirla afinando. Con ellos aparece el lado crudo del desamor, el triunfo del desencanto, el fracaso cantado a todo pulmón como tributo a las pérdidas que la vida nos cobra. Porque en cada ranchera baila la risa y llora la pena. Y ahí, entre tequilas y trompetas, encontramos consuelo.
3: Trabajando mi camino para regresar a ti, de Spinners.

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0: Es la hora 5:46 minutos. La temperatura 13 grados 7 décimas. La humedad 88%.
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3: Aquí tienes la voz de Jimmy Rodgers. Todo un tema de colección, secretamente.

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1: Es la hora 6:03. La temperatura, 14 grados, 3 décimas. La humedad, 87%.
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3: ¿Qué límite podría acercarte más a tu verdad hoy? No todos los límites son distancia. A veces son claridad. Decir hasta aquí. Decir necesito tiempo. Decir esto no va conmigo. Decir sí, pero no de cualquier manera. La autenticidad también necesita espacio para respirar. 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

0: Tiempo para la información. Escuchan Radio Francia Internacional con Vanessa Loasón en los controles titulares.
1: Raquel Villa Écija.
0: Canadá responde a los duros aranceles impuestos por Estados Unidos con tasas al mismo nivel de entre el 15 y el 50% que afectarán a productos en industrias como la del acero, los productos lácteos y la electrónica. Entrarán en vigor el próximo 8 de septiembre. El presidente iraní, Masoud Pezeshkian, dice que Estados Unidos no logrará nada con su nueva ronda de sanciones económicas, las más duras en 50 años, y que buscan asfixiar la economía del país. La crisis desatada en Ceuta hace 3 semanas con la entrada masiva de inmigrantes procedentes de Marruecos abre una crisis interna en el gobierno español por el choque de versiones acerca de la información de la que disponían los servicios de inteligencia. Hasta aquí los titulares, vamos ya con el informativo. Canadá responde a Estados Unidos y anuncia aranceles sobre los productos estadounidenses en represalia por las duras tasas del 50% aprobadas por Donald Trump el pasado sábado a las importaciones canadienses. Los aranceles de Ottawa afectarán a productos en industrias como la del acero, los lácteos y la electrónica. Los gravámenes entrarán en vigor el 8 de septiembre. Amplía la información Carlos Pizarro.
2: La guerra abierta entre Estados Unidos y Canadá por la subida arancelaria mantiene un pulso más álgido. Ayer y como respuesta al incremento estadounidense del 50% sobre bienes canadienses tras el fracaso de las negociaciones comerciales entre ambos países, Canadá tomaba represalias anunciando también aranceles hasta el 50% sobre productos estadounidenses. La escalada de esta batalla comercial es tan fuerte que el primer ministro de Ontario, Doug Ford, protagonizó un duro enfrentamiento verbal contra Donald Trump tras lanzar varios insultos contra el presidente estadounidense, al cual calificó de dictador, perdedor y matón de colegio que te roba el dinero del almuerzo.
3: Mi culo tiene bastante superficie, así que tiene mucho espacio para poder besármelo. Podría entrar en un toma y daca con Trump, pero simplemente no voy a caer en la provocación. Ese tipo es un perdedor. Tengo más coraje y más cerebro en el dedo meñique del pie que él en todo su cuerpo.
2: El mayor impacto de las subidas canadienses vendría con las restricciones a la energía, la electricidad o los minerales críticos que elevarían los costos para las empresas y los consumidores estadounidenses al encarecer insumos clave o hacerlos más difíciles de conseguir. Pero esta guerra comercial está lejos de finalizar. Como contrarrespuesta al gobierno canadiense, Donald Trump amenazó con elevar de nuevo hasta el 50% los aranceles sobre los vehículos y otros productos de su vecino a partir de 2027, al acusar a Ottawa de haberse aprovechado de Estados Unidos durante años.
0: El presidente iraní, Masoud Pezeshkian, dice que Estados Unidos no logrará nada con su nueva ronda de sanciones económicas, las más duras en 50 años y que buscan asfixiar la economía de Irán. Las medidas han provocado largas colas en las gasolineras del país, ciudadanos inquietos por el impacto que tendrán en su vida cotidiana. Aunque la República Islámica lleva ya años asfixiada y la población sufre las subidas de precios desde que Estados Unidos inició la guerra hace 6 meses, como explica Ali, un habitante de Teherán, al corresponsal de RFI, Siablos Gazi.
4: Soy zapatero y para empezar el precio de los productos que compro para trabajar se ha duplicado en 2 meses. En 2 meses, no en 2 años. En cuanto a la vida cotidiana, todo el mundo está realmente bajo presión. Mi padre tiene una pensión de 20 millones de tomanes, es decir, 85 euros, pero tiene que pagar 18 millones en medicamentos cada mes. El gobierno debe reflexionar y ayudar a la población. La gente, sobre todo la que procede de los sectores más desfavorecidos, se ve abrumada por la situación.
0: Irán, que ha advertido que el estrecho de Hormuz no reabrirá hasta que Estados Unidos no ponga fin a la guerra, aunque negocia con Omán un corredor temporal de navegación y su desminado, donde en el estrecho, donde cada vez es más caro y difícil navegar, como analiza Jorge Paulo Bota, investigador del FRIDE y director del Centro de Estudios de Medio Oriente Contemporáneo, el CEMOC.
5: Sí, en realidad lo que se ha presentado es que obviamente Irán es un país que su vínculo con el mundo no pasa exclusivamente por el estrecho de Hormuz, pero sí es cierto que el problema de Hormuz hoy no es que Irán pueda seguir operando a través del estrecho. El problema es que se está volviendo muy caro y muy peligroso para todos los otros países del Golfo que están operando a través del estrecho y sobre todo también obviamente para empresas navieras internacionales. Por lo tanto,

0: de su portavoz Stefan Dujarric.
1: En cuanto al centro de formación de Calandia, en Jerusalén Este, puedo decirles que el secretario general condena en los términos más enérgicos las acciones llevadas a cabo hoy por las autoridades israelíes, incluidas sus fuerzas de seguridad, al entrar y permanecer ilegalmente en el centro de formación de Calandia de la UNWA en Jerusalén Este ocupada y al realizar obras no autorizadas en dichas instalaciones. El secretario general está profundamente alarmado por este suceso, ya que privará a los jóvenes de la formación profesional que estaban recibiendo.
0: Colombia comenzará a repartir este miércoles las ayudas a los afectados por el potente terremoto que dejó, según el último balance, 329 muertos y miles de viviendas destruidas. El gobierno ha iniciado el comienzo de la millonaria fase de reconstrucción del suroeste del país. Las pérdidas se estiman en 9.500 millones de dólares. Amplía la información nuestra corresponsal Carmen Andrea Rengifo.
2: La reconstrucción apenas comienza y para muchos damnificados la primera incertidumbre sigue siendo cuándo podrán volver a sus casas. En Cali, los habitantes del edificio Los Cerezos permanecen fuera mientras esperan una evaluación oficial de la estructura. Jaime Sánchez es propietario y uno de los afectados.
3: Sí, pido encarecidamente al señor alcalde que se apropie y que venga y visite el edificio, porque pues no está en el suelo, pero está inhabitable, todos estamos en la calle, entonces que nos ayuden con algo y esperar a ver si realmente esos subsidios se van a dar, van a ser cierto.
2: El gobierno nacional anunció que desde este miércoles entregará cerca de 2.6 millones de pesos por familia, unos 740 euros en tres pagos mensuales para quienes perdieron su vivienda o no pueden habitarla. Alex Méndez es propietario y administrador del edificio Los Cerezos.
4: Pero todavía estamos esperando la visita del gobierno de gestión de riesgo para pues la revisión del edificio. Entramos aquí y estamos turnándonos aquí la dormida en las carpas a frente de nuestro edificio.
2: Los gobiernos locales están obligados a convertir los anuncios en soluciones concretas. A dos semanas del terremoto, cientos de familias esperan todavía ser censadas y que las autoridades definan qué edificios pueden recuperarse, cuáles deberán ser evacuados definitivamente y cómo serán reubicados quienes lo perdieron todo. Desde Cali, Colombia, Carmen Andrea Rengifo, Radio Francia Internacional.
0: Seguimos en Colombia, donde la Corte Constitucional ha validado la reforma de las pensiones del anterior gobierno, el de Gustavo Petro, aunque habrá que revisar algunos de los artículos que para la mayoría de los magistrados tienen vicios de trámite que deben ser resueltos. La validación de la reforma es uno de los mayores logros legislativos del gobierno de Gustavo Petro, quien celebró la decisión judicial como una victoria. Y la crisis desatada en Ceuta hace tres semanas con la entrada de 70.000 inmigrantes en este enclave español situado en territorio marroquí sigue sin resolverse y ha desatado una crisis interna dentro del gobierno por el choque de versiones acerca de la información de la que disponían los servicios de inteligencia antes de la entrada masiva. El gobierno dio pasos este martes para agilizar la devolución de los que quedan, unos 3.500 y 7.000 menores que permanecen en este enclave en medio del hastío de la población y la falta de medios para acogerlos en buenas condiciones, como denuncia Marta María, voluntaria de una ONG en Ceuta.
5: Nos sentimos abandonados, creo que puedo hablar por todo el pueblo. También entiendo que las soluciones, si han llegado, que todavía no las estamos viendo, están llegando tarde, porque ya hay un nivel de crispación en la sociedad ceutí que, bueno, en las manifestaciones ya se notan, que es verdad que siguen siendo pacíficas las manifestaciones, pero ya se están viendo cierto tipo de personas que sí que hace algunos comentarios un poquito racistas o xenófobos y al final no es entendible que no es justificable, ¿vale? Porque el gobierno central pues no nos ha puesto ninguna medida ni ninguna solución. Entonces nosotros estamos aquí que parece que lo único que podemos hacer es salir a las calles de ahogarnos, porque sabemos que al menos a corto plazo no nos van a solucionar nada ni nos dicen nada. Entonces vivir en la incertidumbre de qué es lo que van a hacer con nosotros, realmente yo creo que es lo que también nos está matando un poco, que llevamos creo que 27 días, si no me equivoco, 26 días y no tenemos ahora mismo una solución o una respuesta que sea contundente.
0: Se ha apagado una de las voces más legendarias del country, la de la estrella estadounidense Dolly Parton, fallecida el martes.

0: Los 80 años, su prolífica carrera de 6 décadas deja unas 3.000 canciones escritas con grandes éxitos mundiales. Una información de Carlos Herranz.
1: Se sorprenderían de lo caro que es parecer tan barata, decía Dolly Parton, una frase que ejemplifica a la perfección su gran sentido del humor y cómo sabía reírse de sí misma. La reina del country era una de las pocas figuras que vertebraba a los cada vez más polarizados Estados Unidos y aunque siempre evitó respaldar abiertamente a republicanos o demócratas, dejó clara su postura en defensa de los derechos de las mujeres, las personas LGTB o contra el racismo. Carrera de más de 6 décadas con más de 100 millones de discos vendidos, la cantante alcanzó la fama gracias a canciones como Jolene, 9 to 5 o I Will Always Love You, esta última popularizada internacionalmente por Whitney Houston. También destacó por su labor filantrópica, especialmente a través de iniciativas relacionadas con la educación, entregando miles de libros a pequeños de su estado de Tennessee para que no les pasara lo mismo que a su padre, que pronto abandonó la escuela para labrar la tierra. Nunca olvidó sus orígenes humildes ni su humor punzante hasta el último minuto. Pidió como última voluntad reposar sobre una cama de algodón porque decía que merecía estar cómoda tras haber pasado media vida cargando con diamantes de imitación.
0: Con la voz de Dolly Parton nos despedimos. Muchas gracias por acompañarnos en Radio Francia Internacional.

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0: Es la hora 6:19 minutos. La temperatura 12 grados 7 décimas. La humedad 94%.
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La exquisitez no viene hacia nosotros. Somos nosotros mismos quienes vamos hacia ella. La exquisitez no es propiedad de las cosas. Por el contrario, está dentro nuestro. Como la brillantez de un diamante no está en la roca que se hizo transparente con el tiempo, está en los ojos de quien la mira.

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1: Es la hora 6:32. La temperatura, 12 grados, 7 décimas. La humedad, 94%.
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0: Es la hora 6:46. La temperatura, 12 grados, 7 décimas. La humedad, 94%.
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3: Hola, ¿qué tal? Les saluda Sixto Porras de Enfoque a la Familia y quiero darle la bienvenida al programa el día de hoy. En esta ocasión vamos a desarrollar el tema Celebrando el Amor, expuesto por mis buenos amigos, los pastores Guillermo y Milagros Aguayo. Ellos son autores de diferentes libros y pastorean la iglesia en Lima, Perú, la Casa del Padre. Escuchemos esta interesante conferencia.
4: Los estándares que la cultura nos puede tratar de imponer, o los estereotipos de celebración que deberíamos de tener, pueden a veces frustrarnos, ¿no? Pueden a veces decir, bueno, pero ¿por qué el día 14 lo voy a pasar en la iglesia? Porque se trata de disfrutar no solamente a tu pareja, la compañía de ella, sino también de disfrutar los amigos, de pasar un tiempo juntos, de conversar, de reír. Dios, cuando en el Génesis, Él diseña la vida, Él imagina la vida, Él planifica la vida del ser humano aquí en la tierra, no era una vida pues para sufrirla, sino que al contrario, una vida para disfrutarla a plenitud. Y eso fue lo que ocurrió en los primeros años de vida del ser humano, hasta que pues deciden escuchar una voz incorrecta. Cuando Dios termina de crear pues toda la hermosura de la tierra y todo lo que en ello hay, cielos y tierra y el mar, y luego de crear con tanta perfección al ser humano, la voz de Dios fue y los bendijo Dios, los bendijo, les declaró bienestar, les declaró su bendición. Y bendecir no es otra cosa que dar poder para prosperar. Les declaró su plan y su intención a través de su voz, y los bendijo Dios. Y ese es el anhelo de Dios, que usted pueda tener un matrimonio bendecido, un matrimonio donde se pueda disfrutar las diferentes etapas de la vida y no tener que, con un corazón quejumbroso, pues mirar para atrás y decir, realmente no tengo en esos años nada de contentamiento. Es el anhelo de Dios que tu vida pues pueda ser una vida para celebrarla. Al hombre alejarse de Dios y cada vez con el transcurso del tiempo alejarse de los modelos establecidos por Dios, estas otras voces han venido pues afectando y condicionando su vida. Nosotros tenemos una declaración, que problemas matrimoniales no existen, son problemas personales que traemos a la vida matrimonial, temas no resueltos, conceptos distorsionados, deformados de la realidad, de lo que debe de ser el trato del hombre hacia la mujer, el trato de la mujer hacia el hombre, conceptos cerrados, equivocados, acerca del amor, acerca de la intimidad, conceptos cerrados y equivocados de quiénes somos, ¿no? Y esas voces que nos persiguen. Y como decía el salmista David en el Salmo 107, detente por consejo de Dios, estad quieto y conoce quién es Dios. La única garantía que usted y yo tenemos para que en este matrimonio, en esta vida conyugal, nos vaya bien, es Dios, es el elemento de Dios. Una y otra vez hemos tenido parejas, o a veces hombres y a veces mujeres por separado, que vienen a buscar consejo, ayuda, en medio de crisis recurrentes matrimoniales, y la cosa no cambia, y la cosa no cambia, y la cosa no cambia. Y nuestra respuesta una y otra vez sigue siendo la misma. Mira, la única esperanza que tú tienes es Dios. Sin Dios no lo vas a poder lograr. Podrás tener la mejor de las intenciones, el mejor de los deseos. Podrás haber sido el más romántico de los románticos en esa primera etapa de la vida, pues de pareja. Pero eso no va a ser suficiente. Usted va a necesitar el elemento de Dios, sí o sí.
5: Porque todo se trata acerca del corazón. Todo, todo. La manera como tú te relacionas va a depender del estado, de la condición de tu corazón. Tú mira cómo son las relaciones, cómo es tu relación con tus padres, cómo es la relación con tu jefe, cómo es la relación con tus compañeros de trabajo, cómo es la relación con tu esposa, cómo es la relación con tus hijos. La relación que tú tienes con cada persona, la manera como tú te relacionas, es una expresión de la esencia de tu corazón. Si tú eres una persona que tiene un corazón sano, tú vas a poder sostener relaciones sanas. Si eres una persona que tiene un corazón con muchas heridas, todas las relaciones van a ser conflictivas. No importa si te vas a vivir a la China. A la China te estás llevando a ti mismo. No va a cambiar absolutamente nada. A donde tú vas, estás yendo tú mismo. Estás llevando tu corazón. Hay personas que dicen, no, si esto se acaba y ya no aguanto esta relación ya me está matando, yo tengo que terminar con esta relación. Y sales de esta relación de matrimonio pensando que vas a encontrar la felicidad o alguien que te va a hacer más feliz. Y la triste realidad es que tú sales de esta relación, pero te estás llevando a ti mismo. Y vas a entrar a otra relación contigo mismo. No importa dónde tú vayas, te llevas a ti. Y si tu corazón no está sano, donde estés, vas a ser un canal de maldición en vez de ser un canal de bendición. Porque todo se trata acerca de tu corazón. Y hay muchas personas que han decidido vivir la vida ofendidas. Y entonces están ofendidas porque las miraron, están ofendidas porque las trataron mal, están ofendidas porque las ignoraron, están ofendidas porque las desilusionaron, están ofendidas porque las rechazaron, están ofendidas porque los juzgaron, están ofendidos. Y esta ofensa, tú piensas que la puedes dominar, o sea, que la puedes sostener en lo profundo de tu corazón y que no te va a dañar. Pero esa ofensa que está escondida en lo profundo de tu corazón, saca un eco de tu corazón para poder malograr todas las relaciones que están a tu alrededor. Ahora tú dices, pero no, eso ocurrió hace tiempo. Yo razono y entiendo que eso fue una tontería, pero no has tratado eso en tu corazón. Escuchaba la conferencia de un psiquiatra y él había hecho todo un estudio acerca del corazón, de las emociones. Y él decía en esta conferencia que muchas de las personas vienen a buscarlo desesperadamente con cuadros depresivos, con cuadros totalmente exagerados o extremos de angustias, de pánicos, de miedo, y se sientan frente a él y le dicen, doctor, dame algo, yo necesito parar con esto. Y él empieza a preguntarles, ok, cuéntame, ¿y cómo era tu familia? ¿Cómo era tu relación con tus padres? ¿Cómo es la relación con tus hermanos? Y él empieza solamente a hablar y él dice, siempre termino en el mismo punto. Termino teniendo la oportunidad de empezar a medicarlos para que puedan mantenerse tranquilos y también termino en la posibilidad de decirles cuál es el fondo de este problema, y siempre el fondo de este problema es la falta de perdón, la ofensa. Y muchos de nosotros caminamos en ese tipo de ofensas, aunque en nuestra mente lógica decimos, no, yo entiendo, eso fue una injusticia. Sí, tu mente puede entender eso fue una injusticia, pero ahora tienes que bajarlo a tu corazón y entrar a la profundidad de tu corazón y arrancar ese dolor y sacarlo, porque si tú no lo sacas, ese dolor va a terminar matándote. y va a terminar destruyendo toda relación. Te vas a acostumbrar a relacionarte siempre de una manera superficial y vas a tener muchos milagros. Voy a hacer una milagros con Lisbeth, otra milagros voy a hacer con Lili, otra milagros voy a hacer con Yumi, otra milagros. ¿Por qué? Porque ese tipo de personas tienden a poner siempre una máscara para todas las relaciones. Y entonces cuando está en público es súper linda, súper dulce. Cuando está con la gente siempre tiene máscaras. ¿Por qué? Porque se acostumbró. La manera como ella se autoprotege es nunca teniendo relaciones profundas con nadie. Ahora, ¿es feliz? No. ¿Por qué? Porque hay un dolor acá, adentro. Y lo que ella tiene que hacer o lo que él tiene que hacer es arrancar ese dolor y sacarlo. No solamente lo lleves a la lógica, anda a la raíz y decide caminar en la libertad. Porque si tú tienes algo en contra de tus padres, tú jamás vas a poder amar a la mujer que Dios te dio como compañera de vida. Jamás la vas a amar de una manera profunda. Es más, ni siquiera sostienes 10 minutos mirándola a los ojos. No la puedes mirar. ¿Por qué? Porque te has acostumbrado a tener relaciones superficiales. Nunca llegas a la profundidad. Y tú dices, pero no, pero eso ya lo arreglé. Si tú no lo arreglas realmente en lo profundo de tu corazón, aún el amor y la relación que tienes con tus hijos es superficial. Tu corazón tiene que estar sano. Lo mejor está por venir, pero va a depender de ti, porque Dios te dio a ti libre albedrío. Y tú eres el que vas a decidir, ¿sigo caminando mi vida así o decido pararme para escarbar y sacar lo mejor de mí?
4: La vida, tanto como individuos, como especialmente la vida matrimonial, la tenemos que siempre ver a la luz de la eternidad. Porque la verdad es que en esta tierra estamos de paso. Y según la palabra de Dios, que es la fuente de nuestra fe y de nuestras creencias y de nuestra conducta, pues entendemos que hay una eternidad esperando por nosotros. Y a la luz de la eternidad es que debemos de tomar nuestras decisiones. Y cuando usted mira esta relación conyugal, entonces, ¿cómo no disfrutar de este tiempo que Dios nos permite gozar de las diferencias? Gozar de nuestras fallas y de nuestros errores. Y esas desilusiones que podamos tener en la vida matrimonial, esas heridas, esos dolores, a la luz de la eternidad empiezan a minimizarse. A la luz de que efectivamente un día voy a estar eternamente con Dios. Entonces, ¿por qué no trabajar en este tiempo y ayudarnos mutuamente a ser más como Cristo? Porque la verdad que la vida matrimonial es una experiencia de humildad, donde constantemente, al ser vulnerables el uno al otro, disponemos nuestras vidas para pedir perdón y para perdonar. Y así van transcurriendo los años, y los años van pasando, y nos vamos pidiendo perdón y vamos perdonando. Exactamente lo que nuestro buen Dios hizo con nosotros.
6: Celebramos el amor porque Dios lo creó. Dios nos unió, unió al hombre y a la mujer para que pudieran vivir ligados por el amor. Y esto hay que trabajarlo, como lo ha dicho Guillermo y Milagros Aguayo. Gracias por haber estado con nosotros el día de hoy y pido a Dios que le ayude. Déjeme darle una recomendación. Pensando en fortalecer el vínculo familiar, principalmente ayudando a los matrimonios a resolver las diferencias que siempre existen, hemos creado una serie de videos que se llama Luchando por un Mejor Matrimonio. Helen y yo llevamos este curso y lo disfrutamos enormemente. Por eso se lo recomiendo. Para ver esta serie de videos, vaya a universidad.enfoquealafamilia.com. universidad.enfoquealafamilia.com y vea la serie Luchando por un Mejor Matrimonio. Gracias por habernos acompañado el día de hoy. Soy Sixto Porras de Enfoque a la Familia.

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5: Es la hora 7:03. La temperatura 14 grados, 4 décimas. La humedad 90%.
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8: ¿Qué límite podría acercarte más a tu verdad hoy? No todos los límites son distancia. A veces son claridad. Decir hasta aquí. Decir necesito tiempo. Decir esto no va conmigo. Decir sí, pero no de cualquier manera. La autenticidad también necesita espacio para respirar. 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

Claro que Zona Platino nos hace viajar en el tiempo. Aquí tenemos una figura legendaria, miembro del Salón de la Fama, nativo de Woodhaven en Nueva York. Su nombre, Brian Hyland. En el año de 1962, ocupó primeros lugares en listas del Hit Parade en la Unión Americana. El título de su canción es Ginny, ¿cuándo volverás? La voz de Brian Hyland.

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1: Es la hora 7:17. La temperatura, 12 grados, 7 décimas. La humedad, 94%.
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0: 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Es la hora 7:33 minutos. La temperatura 12 grados, 7 décimas. La humedad, 94%.
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1: Es la hora 7:49. La temperatura, 12 grados, 7 décimas. La humedad, 94%.
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1: Es la hora 8, un minuto. La temperatura 14 grados. La humedad 86%.
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1: Es la hora 8:15. La temperatura, 14 grados, 7 décimas. La humedad, 88%.
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2: Es la hora 8:32. La temperatura 14 grados, 7 décimas. La humedad, 88%.
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1: Es la hora 8:47. La temperatura, 14 grados, 7 décimas. La humedad, 88%.
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1: Es la hora 9 en punto. La temperatura 14 grados, 7 décimas. La humedad, 88%.
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1: Es la hora 9:15. La temperatura 17 grados, 7 décimas. La humedad 77%.
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0: 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Es la hora 9:34 minutos. La temperatura 17 grados, 7 décimas. La humedad 77%.
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1: Es la hora 9:48. La temperatura 17 grados, 7 décimas. La humedad 77%.
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Sí, estás con el sonido legendario de Focus. Mi dulce corazón.

0: 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Es la hora 10. Un minuto. La temperatura 17 grados, 7 décimas. La humedad 77%.
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3: A media mañana, observa tu sí. ¿Cuáles nacen de la convicción? ¿Y cuáles nacen del miedo a incomodar? Un sí sin verdad puede convertirse en desgaste. Un no claro puede abrir respeto. La disciplina emocional también consiste en reconocer qué puedes sostener y qué ya rebasa tu centro. Hoy, pon un límite pequeño si hace falta. No con dureza, con claridad. 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
1: Es la hora 10:15. La temperatura, 20 grados, 7 décimas. La humedad, 56%.
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Permíteme preguntarte, ¿sabes que esta noche puede ser, sí, sí, esta noche puede ser la más importante? Aquí tienes a The Smashing Pumpkins.

0: 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Es la hora 10:34 minutos. La temperatura 20 grados, 7 décimas. La humedad 56%.
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1: Es la hora 10:46 minutos. La temperatura 20 grados, 7 décimas. La humedad 56%.
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2: Es la hora 11:02. La temperatura 23 grados, la humedad 47%.
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5: A media mañana, observa tu sí. ¿Cuáles nacen de la convicción? ¿Y cuáles nacen del miedo a incomodar? Un sí sin verdad puede convertirse en desgaste. Un no claro puede abrir respeto. La disciplina emocional también consiste en reconocer qué puedes sostener y qué ya rebasa tu centro. Hoy, pon un límite pequeño si hace falta. No con dureza, con claridad. 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
1: Es la hora 11:16. La temperatura, 23 grados, 7 décimas. La humedad, 43%.
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1: Es la hora 11:32 minutos. La temperatura, 23 grados, 7 décimas. La humedad, 43%.
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4: La adolescencia es la etapa en donde los hijos comienzan a soltar la mano de sus padres para escribir su propia historia. No es que se han convertido en adultos capaces de velar por sí mismos, sino que nuestra presencia y cuidado les ayudará de forma paulatina a ser cada vez más independientes. Nuestra tarea como padres es ir poco a poco dando más responsabilidades y a la vez otorgando más libertad, de modo que se conviertan en personas seguras de sí mismas y capaces de tomar decisiones fundamentadas en los valores que les hemos enseñado. Los padres preparamos a los hijos para el viaje de la vida. Procuren que lleven enseñanzas de integridad, buenos recuerdos y un ejemplo que les inspire. Le habla Sixto Porras de Enfoque a la Familia.
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1: Es la hora 11:47. La temperatura, 23 grados, 7 décimas. La humedad, 43%.
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1: Es la hora 12:03. La temperatura 25 grados, 8 décimas. La humedad 37%.
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4: 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Los límites ayudan a organizar relaciones, tiempo y energía. 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
1: Es la hora 12, 16 minutos. La temperatura 25 grados, 7 décimas. La humedad 36%.
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1: Es la hora 12:34 minutos. La temperatura 25 grados, 7 décimas. La humedad 36%.
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1: Es la hora 12:47. La temperatura 25 grados, 7 décimas. La humedad 36%.
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¿Qué tal escuchar una mezcla de rock sureño con blues al estilo de Mudcrutch? Aquí lo tienes con Amante del Pantano.

0: 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Es la hora 13:04. La temperatura 25 grados, 8 décimas. La humedad 32%.
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3: 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Los límites ayudan a organizar relaciones, tiempo y energía. Sin límites, todo puede mezclarse. Lo urgente, lo ajeno, lo propio, lo posible, lo excesivo. Poner un límite no siempre significa cerrar. A veces significa definir cómo sí, cuándo sí, hasta dónde sí, desde qué lugar sí. Pregunta del mediodía. ¿Qué límite podría darte más coherencia hoy? 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

0: 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Es la hora 13:34 minutos. La temperatura 27 grados, 7 décimas. La humedad 28%.
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1: Es la hora 13:47. La temperatura 27 grados, 7 décimas. La humedad 28%.
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0: 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Es la hora 14 en punto. La temperatura 27 grados, 7 décimas. La humedad 28%.
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1: Es la hora 14, 19 minutos. La temperatura 28 grados, 7 décimas. La humedad 26%.
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3: Observa el río, la montaña, mira la naturaleza y aprende de ella. Sé uno con lo que te rodea. Atrévete a mirar lo que hay más allá de tus límites. Comienza la aventura de conocerte. Cambia lo que eres por lo que deseas ser. Quita de tu mente las interferencias innecesarias. Deja espacios en blanco entre cada uno de tus pensamientos. Escucha la música que hay dentro de ti. Imagina que puedes evolucionar y evoluciona.

0: 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Es la hora 14:33 minutos. La temperatura 28 grados, 7 décimas. La humedad 26%.
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1: Es la hora 14:48. La temperatura 28 grados, 7 décimas. La humedad 26%.
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4: Las personas que aman genuinamente no imponen su voluntad, no callan los anhelos de la persona amada, no aplastan sus sueños ni destruyen esperanzas. Quien ama verdaderamente no hará nada conscientemente por lastimar a sus seres amados. El amor, por el contrario, es una de las más extraordinarias expresiones del alma humana. Es entrega, devoción y desprendimiento. En el amor no se gana acumulando. En el amor se gana dando, se resta importancia a la autogratificación y al individualismo, y se busca la felicidad, la satisfacción y el crecimiento del otro de forma recíproca. Quien decida amar a Dios con todo su corazón y al prójimo como a sí mismo, hace grande la humanidad. Le habla Sixto Porras de Enfoque a la Familia.
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0: 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Es la hora 15, un minuto. La temperatura 27 grados, 7 décimas. La humedad 27%.
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0: Tiempo para la información. Escuchan Radio Francia Internacional cuando es miércoles 26 de agosto, con Pilar Pérez en los controles titulares.
1: Raquel Villaécija.
0: Canadá responde a los duros aranceles impuestos por Estados Unidos con tasas al mismo nivel de entre el 15 y el 50% que afectarán a productos en industrias como la del acero, los productos lácteos y la electrónica. Entrarán en vigor el 8 de septiembre. Las fuerzas democráticas sirias, la milicia liderada por los kurdos que desempeñó un papel clave para derrotar al Estado Islámico, han sido disueltas. Es parte del acuerdo alcanzado en enero con el gobierno sirio. Se apaga una de las voces más legendarias del country, la de la estadounidense Dolly Parton, que falleció el martes a los 80 años. Deja un repertorio de 3.000 canciones con grandes éxitos. Estados Unidos ha declarado una semana de luto. Hasta aquí los titulares. Vamos ya con el informativo. Canadá responde a Estados Unidos y anuncia aranceles sobre los productos estadounidenses en represalia por las duras tasas del 50% aprobadas por Donald Trump el pasado sábado a las importaciones canadienses. Los aranceles de Ottawa afectarán a productos en industrias como la del acero, los productos lácteos y la electrónica. Los gravámenes entrarán en vigor el próximo 8 de septiembre. Amplía la información Carlos Pizarro.
2: La guerra abierta entre Estados Unidos y Canadá por la subida arancelaria mantiene un pulso más alto. Ayer, y como respuesta al incremento estadounidense del 50% sobre bienes canadienses tras el fracaso de las negociaciones comerciales entre ambos países, Canadá tomaba represalias anunciando también aranceles hasta el 50% sobre productos estadounidenses. La escalada de esta batalla comercial es tan fuerte que el primer ministro de Ontario, Doug Ford, protagonizó un duro enfrentamiento verbal contra Donald Trump tras lanzar varios insultos contra el presidente estadounidense, al cual calificó de dictador, perdedor y matón de colegio que te roba el dinero del almuerzo.
3: Mi culo tiene bastante superficie, así que tiene mucho espacio para poder besármelo. Podría entrar en un toma y daca con Trump, pero simplemente no voy a caer en la provocación. Ese tipo es un perdedor. Tengo más coraje y más cerebro en el dedo meñique del pie que él en todo su cuerpo.
2: El mayor impacto de las subidas canadienses vendría con las restricciones a la energía, la electricidad o los minerales críticos que elevarían los costos para las empresas y los consumidores estadounidenses al encarecer insumos clave o hacerlos más difíciles de conseguir. Pero esta guerra comercial está lejos de finalizar. Como contrarrespuesta al gobierno canadiense, Donald Trump amenazó con elevar de nuevo hasta el 50% los aranceles sobre los vehículos y otros productos de su vecino a partir de 2027, al acusar a Ottawa de haberse aprovechado de Estados Unidos durante años.
0: Y otras sanciones, las anunciadas por Estados Unidos para asfixiar la economía de Irán y a quienes ayuden a este país a sobrevivir, han provocado largas colas en las gasolineras del país. Ciudadanos inquietos por el impacto económico de las medidas, que son las más duras en 50 años. Donald Trump cree que Irán quedará completamente aislado 6 meses después del inicio de la guerra, pero la República Islámica lleva ya años asfixiada, como explica Gonzalo Cañete, economista y experto en mercados financieros.
4: El impacto que pueden tener es bastante contenido. Irán lleva años bajo sanciones y lo que están haciendo ahora es sobrescribir sanciones. Es decir, el alcance que tiene es reducido, se aplican sobre sectores que además tampoco tienen una gran importancia para Irán, activos digitales, tecnología, oro, aviación, envíos y comercio, y sobre individuos además. Creo que son 60 entidades las que han sancionado, incluyendo individuos también, etcétera. Para mí son sanciones que llueven sobre mojado, ya estaban sanciones antes. Y por lo tanto, lo que nos evidencia, fuera de la lectura que hace Estados Unidos, obvia, lo que nos evidencia a nosotros es que significa un fracaso, evidentemente, la presión inicial, las negociaciones iniciales iniciadas por Donald Trump, como la presión militar, han fracasado. Y viniendo de la primera potencia militar del mundo, que después de intervenciones militares, después de amenazas completamente fuera de contexto, ahora recurra de nuevo a sanciones comerciales, significa que evidentemente han fracasado.
0: Las medidas inquietan a la población, que ya sufre las subidas de precios desde que empezó la guerra, como explica Ali, un habitante de Teherán, al corresponsal de RFI, Siavosh Ghazi.
5: Soy zapatero y para empezar el precio de los productos que compro para trabajar se ha duplicado en 2 meses. En 2 meses, no en 2 años. En cuanto a la vida cotidiana, todo el mundo está realmente bajo presión. Mi padre tiene una pensión de 20 millones de tomanes, es decir, 85 euros, pero tiene que pagar 18 millones en medicamentos cada mes. El gobierno debe reflexionar y ayudar a la población. La gente, sobre todo la que procede de los sectores más desfavorecidos, se ve abrumada por la situación.
0: Las fuerzas democráticas sirias, la milicia liderada por los kurdos que desempeñó un papel clave para derrotar al Estado Islámico, han sido disueltas, según anunció el líder del movimiento. La disolución es parte del acuerdo alcanzado en enero con el gobierno sirio. Se prevé la integración gradual de los combatientes kurdos en las estructuras del Estado sirio, informa Manu Terradillos.
6: El anuncio de la disolución de las fuerzas democráticas sirias llega como consecuencia del acuerdo para la integración de las instituciones kurdas en el Estado sirio de manera oficial dentro de los intentos del presidente Ahmed al-Shara de unificar el país. Maslum Abdi, líder de estas milicias kurdas que pasan a formar parte del ejército regular sirio, justificó la decisión ante el nuevo panorama geopolítico. Los combatientes kurdos gozaron en el pasado del apoyo de Estados Unidos, que veía en ellos un aliado fiable en la región contra el grupo yihadista Estado Islámico. Sin embargo, la administración Trump ha mostrado su preferencia en la actualidad como socio en Oriente Medio por al-Shara, ex yihadista que lideró los combates contra el derrocado al-Assad. Con el acuerdo, los kurdos sirios ponen fin a sus aspiraciones de independencia, pero pasan a gozar de un reconocimiento oficial, algo sin precedentes desde la declaración de independencia de Siria, y su idioma ha sido reconocido como idioma oficial.
0: En Colombia, Reporteros Sin Fronteras exigió al gobierno de Abelardo de la Espriella reanudar las retransmisiones de la Radio Nacional de Colombia, suspendidas hace una semana por una reestructuración de contenidos. La decisión afecta directamente a 20 emisoras de paz creadas tras el acuerdo de 2016 para informar a las zonas golpeadas por el conflicto. El actual mandatario argumenta que estas servían de propaganda a su predecesor, informa Marianne Lamayer.
7: Desde el pasado 18 de agosto, Radio Nacional de Colombia transmite solo música desde Bogotá. Así lo decidió, hasta nueva orden, la flamante administración del sistema de medios públicos, Inravisión, mientras establece una nueva parrilla de contenidos. Esta decisión afecta a las 74 frecuencias de la Radio Nacional, incluidas las 20 emisoras de paz, creadas por el acuerdo de 2016 para informar a los territorios más golpeados por el conflicto. Sus trabajadores temen que esta medida transitoria sea definitiva, como explica Radio Francia Internacional, Jessica Molano, líder de la emisora de paz del Tambo, en el departamento del Cauca.
8: Esta decisión que se toma como transitoria para revisar contenidos, quizás no haga parte de esa verdad, sino de esa decisión que es consecuente con lo que ha dicho el señor Abelardo de la Espriella en campaña y ha reafirmado una vez siendo presidente de la República. Todo lo que tiene que ver con paz y con proceso de paz están terminándolo.
7: La nueva gestión denuncia que estas radios se convirtieron en un aparato de propaganda durante el gobierno de Gustavo Petro. Sin embargo, nacieron a raíz del artículo 6.5 del Acuerdo de Paz de 2016, con el objetivo de dar voz e informar a las comunidades más afectadas por el conflicto.
8: Somos un proyecto de Estado y no de gobierno. Hemos tenido una programación ininterrumpida. No hemos hecho propaganda política a ningún gobierno de turno. Hemos cumplido con el 6.5 y es darle voz a los firmantes de paz, a las organizaciones sociales y a las víctimas del conflicto armado. Esto está violando ese derecho a la información de las comunidades. Son las mismas comunidades que hoy nos están reclamando estar al aire.
7: Esta suspensión supone no solo un incumplimiento directo del acuerdo de 2016, sino también de la Constitución colombiana, tal como indica Radio Francia Internacional, la senadora del Pacto Histórico, Sandra Chindoy.
9: Las emisoras de paz tienen una función social y pública. No son para poner música, son para informar a los territorios y a los pueblos. El ataque a la libertad de prensa es una estrategia de carácter político. Destripan el derecho que tiene la ciudadanía a estar bien informada y que está estipulado en el artículo 20 de la Constitución.
7: Ante esta situación, la legisladora opositora presentó una queja disciplinaria contra la gerente de Inravisión ante la Procuraduría General de la Nación. También el senador y ex candidato presidencial Iván Cepeda, del mismo partido, anunció una acción de tutela contra la entidad y el Ministerio de Tecnologías de la Información y las Comunicaciones para levantar la suspensión. Pero de momento, tanto en la Radio Nacional como en las emisoras de paz, la música sigue siendo la protagonista.
0: El expresidente de Perú, Ollanta Humala, va a demandar al Estado peruano después de que la justicia anulara la condena a 15 años de cárcel contra su esposa, la ex primera dama Nadine Heredia, acusada junto con Humala de lavado de dinero por recibir dineros de la constructora Odebrecht. Humala asegura que su mujer seguirá en Brasil, país donde pidió asilo tras la condena. Escuchamos al expresidente de Perú. Nos falla.
10: He decidido plantear una demanda al Estado peruano para que se nos pida disculpas, no solamente a mí, sino también a mi esposa Nadine, a los dirigentes del partido y al Partido Nacionalista. Que le devuelvan al Partido Nacionalista la inscripción que se perdió gracias a la criminalización del partido y de sus dirigentes. Y que mi esposa pueda regresar en el lapso más breve al país.
0: Escuchábamos al expresidente de Perú, Ollanta Humala. Se ha apagado una de las voces más legendarias del country, la de la estrella estadounidense Dolly Parton, fallecida el martes a los 80 años. Su prolífica carrera de 6 décadas deja unas 3.000 canciones escritas. En Estados Unidos, las banderas ondearán a media hasta una semana. Carlos Herranz.
11: Se sorprenderían de lo caro que es parecer tan barata, decía Dolly Parton, una frase que ejemplifica a la perfección su gran sentido del humor y cómo sabía reírse de sí misma. La reina del country era una de las pocas figuras que vertebraba a los cada vez más polarizados Estados Unidos y aunque siempre evitó respaldar abiertamente a republicanos o demócratas, dejó clara su postura en defensa de los derechos de las mujeres, las personas LGTB o contra el racismo. Jolene, Jolene, Jolene, Jolene. Una carrera de más de 6 décadas con más de 100 millones de discos vendidos, la cantante alcanzó la fama gracias a canciones como Jolene, 9 to 5 o I Will Always Love You, esta última popularizada internacionalmente por Whitney Houston. También destacó por su labor filantrópica, especialmente a través de iniciativas relacionadas con la educación, entregando miles de libros a pequeños de su estado, de Tennessee, para que no les pasara lo mismo que a su padre, que pronto abandonó la escuela para labrar la tierra. Nunca olvidó sus orígenes humildes ni su humor punzante hasta el último minuto. Pidió como última voluntad reposar sobre una cama de algodón porque decía que merecía estar cómoda tras haber pasado media vida cargando con diamantes de imitación.

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0: un par de veces aquí en nuestra cabina de transmisión. Y bueno, el día de hoy nos va a platicar de la invitación que nos van a hacer, una invitación muy padre que yo ya estuve revisando y la verdad es que nos va a interesar muchísimo para toda la gente que nos está escuchando. Bienvenida, Malu, a esta cabina de transmisión.
1: Muchas gracias, un gusto estar otra vez aquí contigo y pues deseando que sea un éxito esta campaña de la que te vengo a platicar.
0: Excelente, pues bueno, el día de mañana que es 28 de agosto, el día de mañana 28 de agosto se celebra en México.
1: Sí.
0: Se celebra en México el Día del Abuelo, el Día de los Abuelitos. Entonces, ellos nos traen una invitación para el próximo 4 de septiembre, donde ellos van a festejar a los abuelitos en esto que se llama el Abuelo Fest.
1: Abuelos Fest,
0: que Abuelos
1: es un evento que normalmente tenemos una campaña cada año que se llama Adopta un Abuelo, que en esta ocasión es la quinta edición, pero este año lo quisimos hacer diferente. Es el primer año que vamos a reunir a cerca de 200 abuelitos en un lugar, porque en años anteriores lo hacíamos que visitábamos cada grupo de abuelitos y pues les llevábamos que sus regalos, que un rato de convivencia, pero esta vez quisimos hacerlo diferente y dijimos, ¿por qué no los juntamos en un solo lugar? Pues también para que se conozcan y que conozcan los demás grupos y que sepan que no nada más trabajamos exclusivamente con un grupo, sino que vamos buscando grupos en lo que es toda la ciudad. Hay esos grupos en donde se reúnen en las colonias y que son abuelitos que todavía están activos y que llegan por su propio pie a reunirse y con la ilusión de hacer cosas y aprender todavía cosas. Entonces queremos darles un momento de diversión y que se sientan festejados ese día, porque pues aunque va a ser una semana después, porque queremos que los festejen primero en su casa y muy ya importante. Luego los festejamos nosotros.
0: Oye, pues se escucha muy padre esta invitación que nos estás haciendo, pero primero háblanos un poquito de JD Con Causa. Cuéntanos cuál es su misión, su enfoque y a qué se dedican ustedes en San Luis Potosí.
1: Bueno, JD Con Causa es una asociación civil que se dedica pues a apoyar a las personas vulnerables en la capital y en sus alrededores, porque no estamos exclusivamente aquí en la ciudad. Si nos llegan a pedir apoyo de a lo mejor alguna comunidad que pertenece todavía a San Luis, pero que es a lo mejor en Mezquitic, acá en Villa de Reyes, etcétera, podemos buscar la manera de apoyar. Trabajamos de la mano con otras asociaciones que nos apoyamos, porque cada asociación tiene un fin. Hay asociaciones que buscan apoyar a las personas que tienen alguna discapacidad, otras que buscan, no sé, la operación para algunos niños, etcétera. Entonces nosotros tratamos de ir conociendo diferentes asociaciones por si en algún caso nos llegan a buscar para algún problema de ese tipo, nosotros ya sabemos con quién mandarlos para que se puedan apoyar. Nosotros lo que hacemos es más que nada, nos enfocamos más en lo que es adultos mayores y niños, que creemos que son pues la parte más vulnerable, ¿no? Las personas más vulnerables, porque pues los niños todavía están en una etapa en donde tal vez todavía no se pueden valer por sí solos, pero los adultos mayores también, porque muchos ya están a lo mejor encerrados en su casa. No necesariamente porque los tengan abandonados, sino que pues los hijos tienen que trabajar, los nietos, y muchas veces se quedan solos y desafortunadamente pues caen en depresión. Entonces nosotros por eso nos gusta visitar los grupos que están activos, porque nos gusta llevarles actividades, llevarles un momento de diversión. Los visitamos el Día del Abuelo, en Navidad. Entonces buscamos como que llevar ese acompañamiento que ellos necesitan, porque a veces no es tanto lo material, sino que buscan ellos sentirse escuchados y sentir que alguien está ahí y que nos pueden contar todas sus aventuras de juventud. Y pues no nos cansamos, por eso nos gusta estar ahí constantemente. Y pues ahora que va a ser el Día del Abuelo, pues, ¿qué te digo? Queremos echar la casa por la ventana.
0: Claro, Maru, porque como dices, qué importante es poder integrar a los abuelitos y a las personas

0: personas mayores en nuestras actividades diarias, ¿no? Es una forma muy importante de demostrarles cariño, respeto y pues de que siguen formando parte, ¿no? Que siguen siendo parte fundamental de nuestra familia. Porque al final lo importante no es como la actividad en sí, sino creo que lo importante es como el tiempo que compartes con ellos, porque pues así evitas que pasen tanto tiempo solos y que esto impacta en su estado de ánimo, ¿no? Esto puede impactar muchísimo en su estado de ánimo para que se sigan sintiendo queridos, acompañados y valorados, siendo siempre tomados en cuenta y formando parte de la dinámica familiar y de la sociedad.
1: Sí, pues es como te comentaba, no es tanto que la familia o la sociedad los abandone, sino que como ellos ya están en una situación en la que ya no tienen que trabajar, sí, solamente tienen que estar en su casa, pues a veces el estilo de vida que llevamos, que siempre es andar a las carreras, sí, nos hace que dejemos a un lado pensando que ellos, mientras se queden en la casa, están bien. Pero la realidad es que ellos necesitan también platicar con alguien, hablar con alguien, salir, visitar. Ahorita nosotros también tenemos en planes, ya tenemos un camioncito que va a ser obviamente de la asociación, en donde pretendemos buscar ese tipo de grupos para poder llevarlos. Estamos en contacto ya con algunos lugares en donde nos van a otorgar boletos para llevarlos a los museos, a los eventos culturales que normalmente hay en la ciudad. ¿Sí? Entonces es la finalidad de ese camioncito, el poder transportar a los abuelitos y que vayan y conozcan, porque, bueno, no que conozcan, a lo mejor hasta que recuerden, porque a lo mejor en su juventud lo hicieron, pero ahorita ya no se puede porque tú sabes que para trasladar a lo mejor a una persona ya mayor es complicado.
2: Sí.
1: Porque si no tienes coche, pues si lo llevas en camión, que no se nos vaya a caer, que ya no ocupen el camión y bueno, tantas cosas que suceden. Entonces esa es la finalidad, el tener nosotros un camión exclusivo para poder transportarlos y llevarlos a lo mejor a algún evento y pues que más que de la mano de la asociación de JD Con Causa, pues claro que buscamos siempre tener una aventura más para ellos cada día.
2: Malu, pues está el próximo 4 de septiembre, que es el día del Abuelos Fest, del que nos veniste a platicar. Pues también va a haber muchísimas más actividades, va a ser como un programa de actividades, solamente se van a encargar, no sé, de repartir ciertos regalos. ¿Cuál va a ser el programa de actividades de este Día del Abuelo?
1: Mira, nosotros ahorita tenemos programado, el evento va a ser tipo kermés. Entonces, okay. Ya tenemos los grupos que van a participar, afortunadamente pues están grupos, por ejemplo, el grupo de los tulipanes de la colonia Las Terceras, las Rosas del Tepeyac, todos tienen su nombre y todos ya están bien apuntados para el evento y lo vamos a hacer tipo kermés porque lo que estamos haciendo y a lo que también los venimos a invitar es a que la gente se una con nosotros para poder hacer ese evento inolvidable para ellos. Entonces nosotros lo que estuvimos solicitando desde que iniciamos con la campaña fue que si tú tienes a lo mejor un puesto de burritos, sí, pues que a lo mejor tú dijeras, ay, ¿saben qué? Yo les doy 50 burritos. Entonces tú vas, estamos invitando a que no nada más nos los des, que si tienes la oportunidad vayas con nosotros y que tú te encargues de entregarles los burritos o lo que llevas de alimentos a los abuelitos para que tú vivas la experiencia. Porque realmente es muy satisfactorio vivir ese tipo de experiencias y sobre todo si tienes hijos, que vayan contigo para que les vaya sembrando esa semillita de que en algún momento cuando ellos tengan la posibilidad lo hagan. Porque ahorita ya el mundo está un poco, pues no te puedo decir que totalmente negativo, pero muchas veces necesitamos como que ir sembrando esas buenas acciones en nuestros hijos para que el día de mañana puedan seguir ellos con esa, pues, tradición, si lo quieres ver así, o que tengan esa empatía con la gente. Entonces nosotros estuvimos solicitando que quién nos puede dar que tamales, que tú sabes que los abuelitos, aunque sean diabéticos o lo que tú quieras, ellos comen de todo. Entonces, sí. Si es una fiesta, pues se dan la oportunidad, a lo mejor se cuidan unos 3 días antes de no comer tanto azúcar para ese día poderse comer
2: un tamalito.
1: Hemos tenido muy buena respuesta, ya tenemos algunos alimentos, que tamales, que burritos, taquitos de canasta y también postres, gelatinas. Entonces, lo vamos a hacer tipo kermés con la finalidad de que ellos puedan pasar y escoger los alimentos que quieran comer de acuerdo a lo que está ahí. Más aparte, estamos teniendo o ya seleccionando cada año, nosotros nos enfocamos en darles un regalo que es un kit de higiene personal, en donde les incluimos un shampoo, un jabón de tocador, crema, pasta y cepillo de dientes, alguna esponja para baño. Y entonces nos dedicamos también a solicitar ese tipo de donativos. Ahorita todavía nos están faltando algunas cosas, pero nos falta una semana todavía.
2: Excelente. Pues mira, se nos está acabando el tiempo de este bloque, pero regresando, nos hablas de esas cositas que aún están faltando y que la gente que nos está escuchando, bueno, si nace de ellos aportar algo de lo que están solicitando, bueno, nos des el contacto, dónde podemos encontrarlos y que llegue todo este apoyo. Vamos a un corte. Estás escuchando Magnética 101.3 FM en esta zona de encuentro con Malú Castillo de JD Con Causa, invitándonos a este próximo 4 de septiembre al Abuelos Fest. Regresamos.

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1: Es la hora 15:30. La temperatura 28 grados, 7 décimas. La humedad 26%.
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0: Pues regresamos a esta zona de encuentro. Les recuerdo que están en sintonía del 101.3 Magnética FM con una invitación que nos están haciendo JD con Causa este próximo 4 de septiembre al Abuelos Fest. Y Malu nos contaba que por ahí estaban haciendo falta algunas cositas para armar estos kits de higiene que les van a proporcionar a los abuelitos que van a asistir a este festejo. Y también quiero darle la bienvenida a Yaneli Niño, que acaba de integrarse con nosotros. ¿Cómo estás, Yaneli? Bienvenida.
1: Hola, hola. Muy bien, gracias. Muy emocionada por este evento que vamos a tener. Porque no es el primer evento, como ya te comentó mi Malu. No es el primero, pero fíjate que sí hemos crecido a lo largo de este tiempo. Y ahorita, por ejemplo, estamos solicitando, todavía nos faltan muchas cosas por reunir, ya sabes. ¿Qué nos falta? Ya el cepillos de dientes ya nos dieron muchos. Entonces nos falta que la
0: cremita. Bueno, cepillos de dientes ya no.
1: Ya no, no. Okay. Ya los tenemos descartados. Pero, por ejemplo, toallitas, nos faltan toallitas húmedas, nos faltan cremas, nos faltan esponjitas de baño. ¿Qué más nos faltan, Malu?
2: Pues de hecho esas tres cosas son las que ya ahorita nos están faltando. Ya nos falta poco, pero nos falta.
0: Les faltan. Y bueno, aquí la idea es que todos los abuelitos reciban
1: su kit
0: muy importante. Entonces, para la gente que nos está escuchando y que está en la disposición de poder apoyarlos, de poder darles estos recursos que están faltando, ¿a dónde pueden ir a llevarlos? ¿Se necesita como el apoyo en especie? ¿Se puede dar dinero? Ustedes platíquenos.
1: Fíjate que realmente nos pueden apoyar ahora sí como ellos puedan.
0: Okay.
1: Si ellos dicen, ¿sabes que yo nada más te puedo apoyar con 100 pesos o 50 pesos? Son bienvenidos. Aquí todo lo que ellos puedan apoyar es bienvenido.
0: Muy bien.
1: Si nos apoyan con dinero, con gusto, igual también les podemos pasar los precios de donde podemos comprar los artículos y el precio del artículo.
0: Ok.
1: Donde pues realmente nos sale muy caro, sale barato. También si ellos dicen, ¿sabes qué? Yo tengo por darte este kit. O sabes que no tengo un kit, pero tengo un regalo. O tengo una silla de ruedas que a mí ya no me funciona. O sea, yo ya no utilizo y está ahí arrumbada. También es bienvenido. Ya sea que vayamos al lugar donde ellos viven, porque también, ¿sabes qué? Vivo en tal lado. Vamos, ahora sí que hasta la puerta de su casa.
0: Ok.
1: O también puede ser en Avenida Industrias número 99, esquina con Rutilio Torres. Ahí también se puede recaudar dichos insumos.
0: Es ahí donde están ustedes, es ahí su oficina, su centro de operaciones, es ahí en esta dirección.
1: Sí, es correcto.
0: Ok, repítanos por favor.
1: Avenida Industrias número 99, esquina con Rutilio Torres.
0: Excelente.
1: Está muy fácil de llegar, o sea, es literal. Hay Industrias, enfrente hay un Oxxo y contra esquina está la Facultad de Psicología.
0: Bueno, ahí está ya el rumbo muy bien identificable. También redes sociales, teléfono.
2: Bueno, el teléfono es 44 44 47 72 22. Nos pueden mandar WhatsApp o nos pueden hacer una llamada o también pueden dejar un mensaje en nuestra página de Facebook, que es JD con Causa, y también tenemos de Instagram, también es JD con Causa. Entonces tienen varias
0: opciones
2: para poder comunicarse con nosotros, y si no, pues llevar su donativo. Si no tiene tiempo de mandarnos mensaje, pues llegue directo a dejarnos el donativo. Ahí hay gente, así que las 24 horas.
0: Está
2: cerrado, nomás le toca y el velador ahí le recibe también sus donativos.
0: O sea, la hora no importa. Si usted dice, es que estoy muy ocupado, me desocupo tardísimo.
2: Sí, no,
0: a esa hora le van a recibir el apoyo. Y si no, pues también, como dice Yaneli y como dice Malú, pueden ir hasta la puerta de su casa a recoger el apoyo que usted desee aportar. Bueno, este es el próximo 4 de septiembre. Ya nos platicó Malú que va a ser una kermés, que va a haber comida, que va a haber postres, que va a haber actividades.
1: Música.
0: Música, va a haber música para los abuelitos. Esta es la campaña para el 4 de septiembre. ¿Qué otras campañas vienen próximamente para que también la gente se vaya preparando con el apoyo y que requieren para estas otras campañas?
1: Pues es que realmente nosotros no descansamos. O sea, todo el año nosotros, si tú nos quieres donar, podemos recibir ahora sí que con lo que gustes. Porque aparte, pues, a estas digamos que son las campañas grandes, pero todo el año estamos disponibles, ¿no? Y estamos
0: trabajando.
1: En qué escuelas ayudar, o qué personas ayudar, o abuelitos, que es lo que nos enfocamos más, en abuelitos y niños.
0: Y niños.
1: Ajá. Entonces, si tú quieres donar, dónanos. Pero nuestras campañas más grandes en este caso son el Día del Niño, el Día del Abuelo y lo que viene diciembre.
0: Okay.
1: Y más diciembre, porque en diciembre no nos enfocamos solo en abuelitos, nos enfocamos en general, tanto en niños como abuelitos y
0: Y persona señoras, que necesite persona el que apoyo necesite, de J.D. con causa. Sí, la campaña que tenemos para diciembre se llama Una Sonrisa Sin Frío. Entonces, en un inicio se buscaba conseguir como ropa de invierno o cobijas, porque se repartían, también llegamos hasta el altiplano potosino en donde llevamos cobijas, juguetes a los niños, porque en todos los lugares siempre va a haber personas vulnerables y pues a lo mejor vamos poco a poco, pero con el apoyo de la gente podemos llegar a más lugares. Entonces, esa es la próxima campaña en diciembre, por si quiere ir preparándose con las cobijas, pues ya.
2: Y
0: ya
2: también quien diga, bueno, yo les apoyo con el transporte, yo las llevo hasta Matehuala para que entreguen esos
0: hasta
2: apoyos.
0: Hasta
2: Real de 14 también se vale.
0: Así es, pues es que tenemos afortunadamente personas que como tú lo mencionas, nos apoyan en este caso al señor Luis Vega, que cada campaña o cada evento que tenemos, él nos proporciona el transporte. Uh-huh. En este caso vamos a tener que mover a ciertos grupos al evento y él es el que siempre está ahí disponible para apoyarnos. Pero claro que si alguien más puede apoyarnos, pues también muy agradecidos, uh-huh, porque se necesita de sumar, no quedarnos exclusivamente con alguien, porque esto se tiene que hacer más grande para poder llegar a más
2: gente. Oye, nos platicabas que el Día del Abuelo va a haber la kermés con comida y todo. ¿Ya estaban bien de comida también? ¿Ya tienes todo? ¿O dices, a quien nos quiera traer otro puestecito de lo que sea, también todavía pueden recibirlo?
0: No, pues de hecho todavía tenemos algunas cosas, pero tú sabes que a veces estamos con la incertidumbre de que no vaya a ser que pase
2: nos vaya a faltar
0: y nos vaya a faltar, o que a lo mejor el de los burritos le tuvo algún problema y no llegó. Entonces nosotros todavía estamos esperando que si alguien nos quiere donar algún otro alimento, estamos pues ahora sí que
1: nosotros recibimos todo.
0: Y todo se va a repartir, o sea, la finalidad es que ellos disfruten y que si al último todavía queda comida, pues tener la posibilidad de que también ellos se lleven todo eso, porque es para ellos.
2: Exacto.
0: En realidad.
2: Uh-huh. Bueno, pues está, ya escucharon a Malú y a Yaneli de JD con Causa. Recordándoles, bueno, primero el día de mañana en México celebramos a los abuelitos, así que usted consienta a su abuelito en casa. Si usted lo tiene en casa, bueno, aproveche, consiéntalo. Y el mañana se hace su festín junto a él. Y el próximo 4 de septiembre lo esperamos en esta kermés, Malú. Repítanos ya para terminar, porque se nos acaba el tiempo de esta entrevista. Háganos la invitación una vez más a este día. Repítanos su contacto para toda la gente que está muy deseosa de apoyarlos. También hay otra pregunta antes de... ¿Requieren voluntarios para este día también?
1: Sí, vamos a necesitar voluntarios ahora. Así que la mano física siempre es bienvenida, porque pues nosotros somos... Bueno, los que somos de la asociación, que estamos ahí el 24, uh-huh, somos que como 8 personas,
0: sí,
1: aproximadamente,
0: 8 personas.
1: O sea, los que somos de
2: ahí,
1: planta.
2: Ajá.
1: Pero pues el evento va a ser grande.
2: Uh-huh. Entonces vamos. ¿Cuántos abuelitos más o menos está planeado recibir
0: está planeado
2: para este día?
0: Para entre 200 y 250 abuelitos.
1: Entonces hay que poner sillas. Imagínate poner las 200 sillas, 250. Entonces, sí es bienvenido a la mano. O sea, si tú te quieres unir, quieres estar con nosotros ese día, disfrutar el momento. Y es que se vive muy diferente, ahora sí que escuchando, que ya cuando estás dentro, o sea, te emocionas y quieres ir otra vez y otra vez. Te lo digo por experiencia. Entonces, únanse. Si ustedes se quieren unir, pueden marcar al número que ahorita les va a pasar Malú. O bien también pueden ir a las instalaciones de Avenida Industrias número 99, esquina con Rutilo Torres. Igual, me puedes dejar tu número, todo, y nosotros nos contactamos ese día y ya te damos las indicaciones de cómo va a empezar todo el evento.
0: Perfecto.
2: Sí, porque vamos a necesitar pues personas que nos apoyen, porque claro que tenemos que cuidar también a todos esos abuelitos. No se trata de nomás llevarlos y ahí a ver cómo.
0: Sí, no, no, claro.
2: Tenemos que estar cuidándolos, que cuando salen al baño. Entonces vamos a necesitar de voluntarios, que claro, las personas que van a llevar los alimentos se supone que pues nos van a apoyar a entregar. Pero sí, si usted quiere apoyarnos, no, eso no es problema, al contrario, nos ayuda para que podamos tener un evento más seguro para ellos. Y pues sí, si quiere mandarnos un mensajito al 4444-4772-22, cualquier duda que tenga, y si todavía quiere apoyarnos con algo de comidas, alimentos, sillas de ruedas, siempre va a haber alguien que necesite un bastón, una silla de ruedas. Si nosotros lo tenemos en casa y ya no lo utilizamos, pues hay que darle la oportunidad a otras personas que puedan servirse de esos artículos.
0: Excelente, pues muchísimas gracias por haber estado con nosotros.
2: Ahí te esperamos en el
0: Claro evento. Que sí.
1: Ahí con lo que puedas apoyar.
0: Claro que sí, claro que sí, claro que sí. Yo me comprometo, bueno, y también a nuestros radioescuchas, que seguramente habrá a quien haya llegado este mensaje, haya tocado el corazón de nuestros radioescuchas y que les puedan aportar con cualquier cosita, que con un granito de todo suma, como sí. Decimos, todo suma y todo va a aportar. Claro. Muchísimas gracias, Malú, muchísimas gracias, Gianelli, por habernos acompañado.
1: No, gracias, gracias a ti por el tiempo y por el espacio.
0: No, de nada, a ustedes. Pues ahí tienen, Radio Escuchas, el próximo 4 de septiembre en las instalaciones del INPOJUVE, a partir de las 10 de la mañana va a estar esta kermés, va festejando a los abuelitos. Me despido, mi nombre Ana Alex Cruz, muchísimas gracias por escucharnos en esta zona de encuentro, gracias a Lucero Negrete en los controles. Se queda con la excelente programación de Magnética FM. A continuación, a partir de las 4 de la tarde, nuestro querido Carlos Covarrubias en el Universo del Rock. Muchísimas gracias, que tengan excelente tarde.

0: 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Es la hora 15:47. La temperatura 28 grados, 7 décimas. La humedad 26%.
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0: 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Es la hora 15:48. La temperatura 28 grados, 7 décimas. La humedad 26%.
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0: 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Es la hora 15:58 minutos. La temperatura 28 grados, 7 décimas. La humedad 26%.
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0: Hola, buenas tardes. Estamos ya aquí en este universo del rock. Tenemos un concierto, la banda Pentagram, pues un clásico del metal oscuro, del doom metal, del stoner, en San Luis Potosí. Mi estimado Irving, qué bueno que estás aquí. Se te extrañaba.
1: Hola, hola.
0: A ver, platícanos, ¿qué te parece el Pentagram?
1: Claro que sí, claro que sí, Carlos. ¿Cómo estás y cómo está la banda del Universo del Rock aquí en Magnética 101.3 FM? Estamos, por supuesto, emocionados de recibir una banda legendaria, como tú bien lo dijiste, Pentagram, pionera del famoso doom metal que se le adjudica tanto a ellos como a Black Sabbath, los fundadores de este género, subgénero tan denso, tan tenebroso y sobre todo tan lento pero potente. Y bueno, estamos a nada, estamos a una semana de que vengan.
0: Así es. Y bueno, el día de hoy vamos a tener dos boletos. Los vamos
1: Así
0: a sortear
1: es.
0: Durante lo que dure nuestro programa. Estamos esperando a nuestra amiga Jovet de La Bruja Siniestra.
1: Genial.
0: Que nos viene a invitar a algunas actividades de carácter artístico. Aparte, desde luego, el ambientazo que genera siempre Jovet cuando viene. Nos va a regalar algunos pequeños peluches demoníacos. Y miren, fíjense que ya convencimos a los de la cooperativa que nos dejen sortear un camioncito de la cooperativa Pascual.
1: Excelente.
0: Y aquí les estamos mostrando también la mochila. ¿Qué tal esa mochila, eh? Esta la vamos a sortear hasta la próxima semana. Y tenemos así un montón de cosas que son parte de todo este boom que generó unas publicaciones que hicimos en la página de Pascual en San Luis Potosí, de Jugos Pascual, a través de lo que fue la última reforestación en la Sierra San Miguelito. Ahí agarraron la cámara, agarraron el carrito, tomaron 4 o 5 fotos, ahí medio las enderezamos porque estaban todas chuecas, y ahí tienen 50,000 likes, 2 millones de visualizaciones.
1: Wow.
0: Y qué les digo, cientos, miles y miles, cientos de miles de likes, de vistas en las diferentes publicaciones que se generaron a raíz de este camioncito de la cooperativa Pascual. Atentos porque vamos a sortear uno de estos. Y bueno, Pentagram, como bien lo dices, va a estar aquí en San Luis Potosí. Nos falta poquitito. Van a tocar otras dos muy buenas bandas.
1: Ah, claro, locales.
0: Está por ahí, uh-huh. Si mal no me equivoco,
1: Rot.
0: Va a estar Bardo.
1: Bardo.
0: ¿Qué te parecen esas dos bandas que van a complementar este espectáculo de Pentagram?
1: Son bandotas. Ya aquí tuvimos o hemos tenido ambas bandas, justamente de carácter, justamente igual Doom, igual acá Death Metal con Rot, más o menos, pero con Bardo sí es más Doom, es más, como bien lo dijiste, stoner el ambiente. Y yo creo que van a poner la mesa servida para que Pentagram, con su vocalista legendario Bobby Liebling, tomen presencia aquí en San Luis Potosí. Y sobre todo, que se dé cuenta la gente que es una banda legendaria. Sé que, o sea, sabemos que no es tan llamativa como otras bandas, es decir, su homóloga de Gran Bretaña, que es Black Sabbath, por supuesto, no se le puede comparar por las, digamos, carreras tan dispares que han tenido, pero aún así es fundadora del doom metal, pero acá en el lado del charco de acá de Estados Unidos. Entonces, que se dé cuenta de que va a venir una banda legendaria y no se lo pierdan, y sobre todo, pues, presenciar historia, Carlos.
0: Sí, claro.
1: Que, bueno, es una banda, como hemos dicho, legendaria, que no hay que perderse.
0: Sí, bueno, es que obviamente, o sea, el boom que tuvo comercialmente Black Sabbath no se puede comparar. Pentagram también tuvo un impacto, también tuvo un importante éxito. Y miren, les voy a decir, voy a ser muy sincero, para la escena del stoner y el doom, tan importante es Pentagram como Black Sabbath.
1: Exacto.
0: Y lo podemos explicar, lo podemos relatar disco por disco, que obviamente la tendencia de Pentagram se mantuvo muy oscura, se mantuvo más oscura que Black Sabbath, porque finalmente, lo han dicho también los integrantes de ambos combos, bueno, sí tuvieron en un momento un poquitillo ahí de rivalidad, pero al final de cuentas hay un reconocimiento mutuo de la importancia y la trayectoria de ambas bandas. Inclusive por ahí Pentagram tiene algún covercito de Black Sabbath. Bueno, uh-huh. hay respeto por la jerarquía de ambas bandas. Y que bueno, van a estar en San Luis Potosí estos Pentagram, pues, encabezados como el legendario líder. Y yo creo que vale la pena. Vamos a empezar a sortear. Miren, tenemos playeras con el chivo. El chivo del Pentagram.
1: ¿No? Excelente.
0: ¿Quién no las va a querer? Ahorita las vamos a mostrar. Es que tenemos tantos obsequios el día de hoy. Caramba, que no sé cómo le vamos a hacer para que las dinámicas estén funcionando. Empiecen a apuntar. Empiecen a decir, yo quiero eso, yo quiero aquello, yo quiero un souvenir, yo quiero un regalito de la Pascual. Y van a ver, el día Exacto. de hoy vamos a regalar unas 20 cositas de la cooperativa Pascual, además de las playeras y de los accesos al concierto. Vamos a hacer una pregunta para que se puedan llevar una playera del Pentagram con un souvenir de la cooperativa Pascual. ¿Qué les parece?
1: Excelente.
0: A ver, el nombre de pila del vocal de Pentagram. El nombre, no como se haga llamar, sino el nombre.
1: Su nombre verdadero.
0: Y su fecha de nacimiento, por favor. Fecha de nacimiento y nombre, y se van a llevar el primer obsequio de este especial de Pentagram. Nos vamos a mensajes de la estación y regresamos.
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4: Es la hora 16, 12 minutos. La temperatura 27 grados, 7 décimas. La humedad 26%.
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0: Llegaron los invitados, mi estimado Irving.
1: Y ahora sí, casa llena, Carlos, aquí en Magnética 101.3 FM. Y sí, por supuesto, tenemos, como te digo, casa llena y sobre todo mesa llena, ¿no?
0: Sí, si tuvieras a la Jovet enfrente, ¿qué le preguntarías?
1: ¿Qué ha habido, Jovet, últimamente? Bueno, creo que sí nos encontramos hace tiempo aquí en el Universal Rock, pero realmente ya tiene un año, por lo menos, yo creo, no sé. Pero bueno, a ver, sabemos que tienes por ahí unos proyectos, ¿no? Que vienes a promocionar.
2: Oli, saludos. Otra vez aquí yo invadiendo el espacio de Carlos. Y ni modo.
1: No, se, vengo, lo ganó. Se lo
2: ganó. No, sí, venimos a hablarles de varios proyectos. Digo, no, nada más vengo esta vez yo sola. Vengo con los chicos de Antares, que ahorita se van a presentar, para hablarles sobre un proyecto que ya traemos en mente. Y pues primero voy a dejar que ellos hablen. Exacto. Y luego ya yo toco el otro tema que traigo.
1: Ok. Pero,
2: para que se presente.
1: Claro que sí.
0: Adelante.
1: Adelante.
3: Bueno, pues muchas gracias primero por la...
1: Un poquito más al micrófono, por favor. Sí, para que se escuche.
0: No, ajá. No, no vez a torcer, pues, si no. Ajá.
3: Okay. Hey. ¿Aquí está bien?
1: Sí, un poquito adelante, más adelante. Cerca, un poquito.
0: Sí, sí, acércate.
1: Ah, ahí mero, ajá.
3: Bueno, pues agradeciéndoles por el espacio, por la invitación a Jovet, por haber organizado esta entrevista, porque pues, sí nos ayuda bastante, sobre todo ahorita que la compañía está en fase incipiente, que ya estamos por estrenar nuestro primer proyecto. Yo me llamo Rodrigo Ketter, ella es África de Acacia.
1: Muy bien.
3: Somos directores de la compañía, es multidisciplinar, manejamos danza, teatro, y pues dentro de lo que estamos manejando, pues tenemos el estilo que es gótico.
1: ¡Órale! Sí, genial.
3: Tenemos una amplitud muy grande en cuanto al estilo, o sea, es gótico, manejamos simbolismo, nos pegamos mucho hacia las ciencias ocultas, a la teología, para como aumentar los discursos que queremos meter en las puestas en escena.
1: Muy bien.
3: Y pues nos ha estado yendo muy bien, gracias a Dios, y pues ahorita contamos con el apoyo de la Casa de Cultura del barrio San Sebastián.
1: Okay.
3: Y el secretario de Cultura pues nos ha proporcionado la facilidad de ahí poder ensayar, poder hacer nuestro montaje, nuestros ensayos, y desde ahí ha sido nuestro búnker y ha partido todo.
1: Genial. Yo quisiera preguntarle a África, que tienen un evento próximamente, ¿no? Una presentación de obra de teatro. Platícanos de qué va esto, un avance, pues.
4: Sí, claro. Bueno, nuestra obra se llama Arráncame la cara con un beso hasta las entrañas.
1: Okay.
4: Digo, el nombre está muy largo. pero tiene que ver justamente lo que habla Rodrigo, ¿no? Mucho la teología. Estamos hablando de una persona que deja de lado su fe, sus creencias, incluso a su familia, porque intenta dejar de sentirse sola.
1: Okay.
4: Entonces, no deja de lado la religión ni nada de eso, sino que se adentra más hasta un momento en que llega a sentirse, pues de alguna manera, loca, ¿no? Uh-huh. Entonces, nosotros tratamos de enseñar toda esa, cómo va subiendo a llegar a ese punto donde las personas, que muchas personas llegan, ¿no?, a esa locura, por así decirlo, y pues... Digo, al final está un poco dramático. Okay. Y fuerte.
1: Sin spoilers.
4: Sí, sí, sin spoilers. Pero la verdad es que es una obra que es muy visceral, al igual que es un poco personal. Entonces, okay. Pues, más o menos se trata de eso en general.
1: ¿Y cuándo va a ser?
3: Ahorita estamos en tema de booking y de agendar, porque queremos que se esparza bien. O sea, queremos que se toquen distintos tipos de foro. Para que la experiencia sea, pues es inmersiva y tiene que ser completamente atmosférica.
1: Claro.
3: Entonces ahorita, ya que estamos finalizando la producción, estamos cerrando apenas bien las fechas, porque la queremos dentro y fuera del estado, y pues también tenemos por ahí una invitación al extranjero el año que viene, si Dios quiere.
1: Genial.
3: Entonces ya tenemos como una línea de trabajo precisa, pero ahorita nos enfocamos en finalizar bien la producción.
1: El proyecto.
3: Ajá, y ya cerrar fechas, que sea lo último, porque también pues estamos trabajando con Jovet una campaña muy padre de publicidad. Entonces queremos como que primero atraer la atención, precisamente por el formato que traemos, el estilo, el género, y ya de ahí ya al final les damos la fecha.

0: recinto donde se va a estrenar.
1: Bien. Genial. Y hablamos de, bueno, una compañía, es decir, son ustedes dos, pero hay actores, hay temas de producción, equipo técnico, etcétera.
0: Sí, claro.
1: Entonces, háblanos de cómo va esto de compañía. Uh-huh. Me imagino que hay una sociedad de dos personas que generan una distribución de trabajo, si es así o si no me corriges, y los actores que participan probablemente sean de gente que está con ustedes y que a lo mejor desarrolla actividades también de manera propia o independiente con un tipo de grupos. Practícanos de los actores que participan y de la autoría de la obra. Finalmente estamos hablando de esta literatura actuada, ¿no? Que es el teatro.
0: Sí.
1: Es el previo al cine, ¿no? O sea, es obviamente que quien sabe hacer teatro, pues obviamente puede desenvolver todas las disciplinas del mundo, ¿no? Y obviamente que actualmente con las dichosas y chapotas redes sociales, pues realmente le están arrancando a la actuación, ¿verdad? Pequeños minutos, instantes y segundos, pero pues la disciplina madre pues es el teatro, ¿no?
0: Sí, claro.
1: Háblanos entonces de cómo está compuesta la compañía, quiénes participan, y háblanos del tema conceptual de quién escribió la obra y todo lo que implica el llevar a cabo esta producción.
0: Va. Está interesante porque nos costó 3 años y medio construir esta estructura que ahorita nos permite trabajar como una compañía ya consolidada, que la autoría es compartida, la dramaturgia es de ambos, entre los dos tejimos todo lo que es la línea dramática, el concepto. Fuimos primero conceptualizándola, de qué queríamos hablar, pues teníamos muchas ganas de hablar acerca de la soledad, de la enajenación. Como África explicaba, tiene muchos rasgos personales que hicimos alquímicamente en la escritura. Pues nos sentamos varias veces antes incluso de hacer el llamado a los artistas. Nos sentamos varias veces a escribir, a ir soltando lo que queríamos decir. Nos dimos cuenta que era bastante fuerte. Y entonces, pues sí, es una criatura de los dos. Es completamente original. Eso sí, o sea, no nos estamos basando en ningún texto ni en ninguna otra obra previa para hacer el corte. De aquí, pues hicimos el llamado a artistas escénicos, que para nuestra preferencia queremos personas que sean tanto actores como bailarines. Okay. Y si, por ejemplo, son bailarines que no tienen mucha formación en actuación, pues nosotros también damos esa
2: como capacitación.
0: Les enseñamos métodos que nos interesa que aprendan. Les damos teatro físico, por ejemplo, la técnica de Jacques Lecoq, que es francesa, que tiene que ver mucho con esta interpretación más física que verbal, más de presencia escénica. Y pues ahorita tenemos en escena 5 artistas escénicos, que son actores, actrices y bailarines y bailarinas. Su fuerte en la danza pues es ballet. Van a ver mucho ballet al momento de que vean esta obra contemporáneo, pero el fuerte, incluso hasta nosotros dos también somos mucho de ballet, entonces tiene demasiada influencia de eso. Dentro de la compañía pues ya hay un encargado de producción, que es Adal Ramen, que es un artista visual emergente, que nos ha estado haciendo el diseño de cómo se va a ver ya en la atmósfera. Tenemos a un músico que nos va a dar música en vivo con contrabajo, que es Carlos de la Rosa, y tenemos a Rubén Cabral, que nos da un apoyo. No les quiero decir ahorita cuál apoyo en escena nos da, porque sería spoiler, pero es un actor con el que yo había trabajado previamente, y pues hicimos esta invitación de queremos que se consolide como una compañía seria, establecida, que esté repartido cada quien en su rol, y pues es así. O sea, ahorita no nos pesa, afortunadamente, el montaje, porque cada quien tiene su obligación, su zona de trabajo, y pues también como agregado le dimos espacio de libertad creativa a los artistas para que ellos puedan hacer algo que se llama dramaturgia de actores, que es de que mi personaje siente que debería hacer cierta tal cosa, nos lo comentan a nosotros y pues se implementa, o sea, ya después de que se revisa, entonces
2: es como una retroalimentación, entonces.
0: Claro.
2: Ajá. Okay.
1: Muy bien. Vamos a hacer unas preguntillas, la banda está bien ansiosa porque dice que qué rayos con estos demonios y con este carrillo de la Boeing, ¿no? Carrito, perdón. A ver, vamos a decir, que nos diga, digan la fecha de nacimiento de la Llobet.
2: Órale.
1: La fecha de nacimiento de la Llobet. Tiene okay. dos personalidades. Ajá. La Rodríguez y la Rotmanda. Okay. Entonces, pues ahí hay que ver qué fecha, con todo y año, todo y año. Esa sería una primer pregunta para que se lleven un demonio blanquecino y una playera del Pentagram. ¿Qué tal esa pregunta?
2: Están chidos, ¿eh? Ah, y bueno, se van a llevar premiazos. ¿No? Sí.
1: Está vacilona. De inicio, coméntanos qué traías además. Venías a presentarnos a los compas, pero además tú dices que traes otras cosillas por ahí que trae. ¡Ah! Es que tiene un como un video ahí que tenebroso, ¿no lo viste?
2: Creo que no, a ver.
1: Sí, ahí echando rollo, pues bueno, nos trata de generar terror, porque pues nomás está riendo.
2: Ya. Yeah.
1: Pues sí, es el terror buena onda, ¿no?
2: Solo he visto sus publicaciones de un artículo por día de mi tienda. Ay, ajá, están chidos, pero ese no lo he visto.
1: Sí, háblanos de ese tema.
3: Ajá. Bueno, hablando de los videos, pues justamente ahorita yo hablando por el tema de la tienda, es como darle un poco más de visibilidad y de agarrar como tipo mercadotecnia, uh-huh. pero de una forma original, ¿sabes? Uh-huh. O sea, ahorita estamos, bueno, estoy más que nada colaborando con Víctor Sosa, que uh-huh. él es el que me hace los videos y así, es un videógrafo que es muy bueno, la verdad.
2: Okay.
3: Entonces, se prestan sus ideas, se prestan las mías y ambos armamos ahí cualquier cosa y boom, sale algo como muy chido. Entonces, okay. a lo mejor del que te refieres es la pequeña representación que se hizo de Constantine, donde había un demonio okay. en la tienda y ajá. todo, ¿no? O sea, hicimos como una
2: si
3: pequeña
2: no lo he visto, escena. Lo voy a ver.
3: Y justo hace poquito hicimos también con ellos uno del cisne negro, o sea, que fuera como ad hoc, ¿no? Entonces sí. lo que queremos hacer es como pequeños cortometrajes y así. De hecho, el de Constantine, pues yo no tenía realmente como que una idea de qué pensaba hacer, porque Víctor me dijo, tengo esta idea y quiero hacer esto y esto y esto, y yo... pues jalo, o sea, realmente no entendía mucho el concepto, así, ya cuando lo armamos y lo planeamos, ya dije, ah, no, sí está chido.
2: Está chido.
3: O sea, y es algo que siento yo que al menos no están haciendo aquí, entonces, no sé, como que es como un plusito que le quiero meter a la tienda.
1: Pero también haces unos videos de... que hablas de cosas de tenebrosas, ¿no?
3: Sí,
1: ver, no bueno, escondas.
3: Justo también tenemos... pues por ahí estábamos haciendo uno donde el duende que tengo en la tienda mueve una mano. Pero es que, bueno, todo se basa en que empezamos a grabar... Bueno, y tenemos un podcast.
2: Ok.
3: Tenemos un podcast.
2: Ah, okay.
3: Se llama Los Archivos Siniestros. Es nuevo, justo hoy grabamos el segundo episodio.
2: Ah, entonces para buscarlo.
3: Sí, todos los viernes vamos a tratar de subir capítulo. Pero el chiste, pues sí, es hablar como tocar ciertos temas como de emprendimientos, artistas, o sea, darle como ese pequeño espacio y esa pequeña difusión a gente que a lo mejor no la tiene tan fácil y de ahí también sacar historias como, pues, siniestros, cosas paranormales, uh-huh, más que nada, uh-huh. Por eso se llama así, o sea, es como darle difusión a los proyectos que trae la gente, pero de igual manera tocar como ciertos temas paranormales uh-huh. y que no pierda el enfoque de lo que es el podcast, ¿no? O sea, el chiste es como hacerlo interesante y que la gente se motive a mandarnos sus historias, porque justo al final del capítulo estamos redactando historias de la gente que nos están enviando.
2: Ok.
3: Entonces.
2: Suena interesante, muy interesante. Sí. ¿Y está en Spotify, YouTube?
3: Está en YouTube y tenemos en Facebook también, pero vamos a estar subiendo todos los capítulos en YouTube. Digo, apenas va el primero y... siento yo que tuvo muy buen resultado, la verdad. Sí les gustó. Y pues poco a poco, digo, es sencillo. Y ahora sí que estamos trabajando con lo que tenemos. Tampoco uh-huh. tenemos una superproducción.
2: Uh-huh, pero pues así.
3: Pero queremos que se vea como muy orgánico. Y también que haya esa interacción con la gente. Y también, pues yo siempre he sido de que no sientan que tienen que empezar con todo el equipo y ni nada. O sea, mientras tengan las ganas y le sigan echando, pues... bien saben que pueden empezar con lo poquito.
2: Con lo que sea,
3: ajá,
2: el celular,
3: con lo que sea,
2: un micrófono y
3: justo,
2: listo,
3: ajá.
2: Internet y ya.
3: Sí, y entonces es el chiste.
2: Eso
3: y pues sí,
2: todo.
3: No nada más vamos a hablar de eso, sino también vamos a tener exploraciones urbanas, entrevistas, queremos, pues ahí nos andamos moviendo para tener como más ese espacio y esa difusión y pues darle con todo.
2: Excelente.
1: Voy a comentar rápido antes de irnos ajá. a mensajes. ¿Quieren conseguir sus boletos para para Pentagram, hay puntos físicos para poder ir a adquirirlos ahí en Underground, Never Dies y Rock Shop Dark Entries. Uh-huh. También están en línea. También hay una serie de conciertos que se van a empezar a anunciar. Aquí dice ticketzeroproductions.com. En fin, los boletos están absolutamente disponibles. Vamos a hacer una dinámica para que se lleven el primer boleto del Pentagram.
2: Juegos del hambre aquí entonces.
1: ¿Qué tal? Uh-huh. A ver, ¿quién elaboró la primer portada del primer disco de Pentagram?
2: Ok.
1: A su madre.
2: El oficial, el disco
1: ¿cómo
2: oficial.
1: ¿Cómo crees, no? Y luego a buscarla porque ni yo me la sé. Pero bueno, a ver.
2: Le hicieron con IA.
1: Si se caen tan salsas.
2: En el 85.
1: Viene de ahí. Regresamos. Estamos a mitad del programa. 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
6: Es la hora 16:36 minutos. La temperatura 27 grados, 7 décimas. La humedad 26%.
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0: Bueno, aquí seguimos en este universo del rock. Pues la banda bien prendida, contestando la fecha de nacimiento de Jovel, ¿cuál sería?
1: Y la van a quemar.
0: No, no ha dicho nadie, señores.
2: Qué bueno.
1: Bueno,
2: a ver. Soy del 2000 para arriba.
0: En este sentido, que nos digan, fíjense bien, ¿cuándo se inauguró la Bruja Siniestra como tienda?
2: Ah, eso está muy fácil.
0: ¿Eh? ¿Cuándo se inauguró?
1: No te crees.
0: ¿Qué les fue esa pregunta?
2: A ver, dime.
0: Ah, ¿verdad? Bien, vamos a seguir platicando con nuestros invitados. Todavía nos falta un buen boleto de Pentagram con un montón de cosas que vamos a estar regalando todavía. Así el día es. De hoy. Todavía falta el carrito. ¿Sí? Cuando se es artista, se tiene una escuela. Cuando se es un artista, se tiene un antecedente que te forma, ¿no? Y bueno, las bandas de rock, no, ¿cuál es su influencia? No, pues Deep Purple, Guns N' Roses y AC/DC, ¿verdad? Las
1: claro.
0: Y luego te crees más, pues King Crimson y así, ¿verdad? Pero cuando hablamos
1: Velvet Underground,
0: de gente del teatro,
1: ¿quién será?
0: ¿Qué corrientes? ¿Qué? A ver.
3: Bueno, pues hay una compañía de Ciudad de México que se llama Barro Rojo.
0: Sí.
3: Y la verdad es que esa compañía ha tenido demasiada influencia, tanto en lo que me gusta y en lo que estoy haciendo ahorita hoy en día. Porque bueno, yo soy coreógrafa de la compañía. Yo estoy por ese lado. Entonces, es Laura Rocha, ¿verdad?
4: Sí, claro.
3: Sí, Laura Rocha para mí es mi diosa. Porque eso. Sí, la verdad es que su arte es muy bueno. Y siempre va de la mano a lo mexicano, pero español, metiendo también como ese lado oscuro. Y eso es justo lo que estamos haciendo. O sea, estamos haciendo lo gótico, pero a la vez agarrado de lo mexicano, agarrado de existencialismo, de filosofía, de teología, de todo.
4: Yo en mi caso, bueno, yo me cargo más hacia el lado del cine. De hecho, el cine fue el que me empujó misteriosamente a lo escénico. Porque yo dije en algún momento, desde niño, que tuve mucha formación cinematográfica gracias a mis papás. Después de haber tenido un diplomado con Carlos Carrera, que es el director del Crimen del Padre Amaro, con Sandra Solares, que es la productora de Luis Estrada, me aventé a querer hacer un guión estilo cine, pero para teatro. O sea, así lo bajé yo, porque mi ideal siempre ha sido Luis Buñuel. O sea,
1: genial.
4: Yo dije, quiero meter el estilo de Luis Buñuel. Y como me gusta mucho también el cine de Kazans, de Ripstein. O sea, cuando empezamos a trabajar nosotros dos vimos que teníamos incluso esa coincidencia con las cosas de Buñuel. Porque hablábamos del Ángel Exterminador.
3: Con Viridiana también.
4: Con Viridiana, Entonces incluso hasta a los chicos y chicas de la compañía les pasamos las películas y les decimos, véanlas. Porque de ahí es donde, O sea, nosotros queremos mucho nuestro cine de tradición. O sea, sí. Tenemos un cine de nicho increíble que está medio oculto. Y en cuanto a lo escénico, pues a mí me inspiró mucho mis propios maestros de aquí de San Luis. O sea, por ejemplo, Tadzio Newman, que es súper popular, ha formado muchos actores así. Él incluso me dio la oportunidad en primera instancia de asistirle en dirección y aprenderle un montón de cosas. Y pues hemos tenido otros referentes escénicamente hablando, tanto dentro fuera del país, porque pues hay un montón de técnicas, y esas técnicas cuando las aprendes dices, ¿quién las hizo? Y esos maestros, maestras, son las que precisamente, como Barro Rojo, a mí también me encanta Barro Rojo, y cada que vamos a verlos, que los traen, digamos, en el Festival de Lila López, vamos, los vemos y sacamos apuntes de wow, nos falta. Sí, es un jalón, ¿verdad?
3: Sí, sí.
4: Sí, claro, y la misma maestra Lila López, pues es un referente,
3: claro,
4: para nosotros a seguir sus pasos.
3: Sí.
4: Por supuesto.
0: ¿Tú dónde sacas más Andy Warhol, no? Y Velvet Underground.
1: Bueno, Andy Warhol no creo, pero sí, en música sí, Velvet Underground.
0: Es que el rock y el performance, ¿no? O
4: sea, sí, claro.
0: El rock teatralizado, ¿no?
3: Sí.
0: O sea, obviamente es una escuela que caramba, ¿no? O sea, ya cuando platicamos algunos temas y nos quieren apantallar, pues siempre sacamos la fábrica de Andy Warhol, ¿no?
1: O sea, claro.
0: Ahí, ¿no? Ahí, o lo que escribió ya como literato.
1: A mí me gusta más.
0: El mismo Lou Reed, ¿no?
1: Claro. Sí.
0: Sí, ¿no? O sea, o Bob Dylan, o cosas que luego ellos pensaban que pudiera ser una ópera, Patti Smith, ¿no?
1: ¿Sí? Patti Smith, ni se diga.
0: Que siempre decían, bueno, es que esto yo quisiera que fuera cine, o que fuera teatro, ¿no?
1: Poesía.
0: Uh-huh. Sí, un montón uh-huh. de temas que valen la pena. No sé si, Lucero, nos vamos al último corte. Uh-huh. Nos vamos al último corte del programa para regresar sí. ya para cerrar. ¿De acuerdo?
1: Vale.
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6: 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Es la hora 16:49 minutos. La temperatura 27 grados, 7 décimas. La humedad 26%.
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0: estamos ya para cerrar este universo del rock. Tenemos un montón de cosas. A ver, el carrito, ¿quién se lo va a llevar? Una pregunta que esté ponchadora, ¿eh?
1: A ver, Carlos, tú dale, porque no preparé nada.
0: A ver, una pregunta de la poderosa cooperativa, okay. Pascual. A ver, que nos digan cómo nació la cooperativa Pascual. ¿De dónde salió la cooperativa Pascual? Díganos qué evento, qué suceso. Primerito que conteste, se va a llevar el carrito.
1: Genial.
0: Segunda pregunta para que se lleven el otro boleto de Pentagram. Que nos digan, así, de manera bien clarita, muy sencilla, la formación completa del primer Pentagram.
1: Okay.
0: Ha cambiado, han habido otros compas que han entrado en su lugar, etcétera. Que nos digan la formación original del Pentagram. Primerito,
1: muy buena pregunta.
0: ¿Cómo nació la cooperativa Pascual? Segundo, la formación original del Pentagram. Y bueno, hay muchas más preguntas que quisiéramos hacer, pero vamos a hacer también la dinámica de la gente que se apuntó el día de hoy, que es un montonal.
1: Excelente.
0: A ver, aquí tenemos en la página de Carlos Covarrubias 527, del 1 al 527, un número.
2: 324.
0: De la página de la auténtica Jovet Rodríguez, del 1 al 146, tú. Se quedó siguiendo esto. Del 1 al 146.
3: 70.
0: De la página del universo del rock, del 1 al 189.
2: El 150.
0: De yo también escucho el universo del rock, del 1 al 214.
1: El 213.
0: Y de la Universidad Autónoma del Heavy Metal, del 1 al 187.
2: 186.
0: Muy bien, muy bien. ¿Qué tal? Pues, ¿algo que quieran agregar para los seguidores, plataformas, páginas, dichoso Instagram, etcétera, etcétera, etcétera? ¿Dónde los pueden ubicar? ¿Dónde los pueden localizar? Y si de pronto hay alguien así que está bien viajado y que los quiera contratar para que se presenten en alguna ceremonia, no en una fiesta, o clases, que también creo que es importante, el tema formativo, donde los puedan contactar, obvio, les hacemos una cordialísima invitación para que vuelvan en el mes de septiembre, para que hagamos otro programa. Pues
1: gracias.
0: Así de exhaustivo como hoy, ¿verdad? Y algo que se quiera aportar, que quieran comentarle a sus seguidoras, seguidores, y a la gente que está interesada en este tema de la actuación, del arte, para que pues se motiven también a incorporarse a este tipo de actividad.
1: Claro.
0: Lo que quieran comentar, adelante. No,
2: yo primeramente me gustaría decirles a toda la comunidad en general que apoyen mucho el arte, que no lo dejen morir, porque bueno, nosotros estamos comprometidos con hacer obras y hacer todo, pero pues no sirve de nada hacerlas si no nos apoyan y van a verlas.
1: Claro.
2: Las presentaciones que tenemos planeadas van a ser entrada libre, aún no sabemos la fecha, pero es entrada libre, entonces ojalá todas las personas que escuchen esto estén al tanto en redes sociales de Bruja Siniestra, tanto como en Antares, en Instagram, y pues ahí nos vemos en el teatro pronto.
4: Sí, claro, bueno, yo lo que quisiera decirles, sobre todo si hay gente con interés en el arte escénico, tanto danza, teatro, clown, o sea, todo lo que abarca lo escénico, porque hasta la música viene siendo también parte de lo escénico, que a veces se saca, no sé por qué, que tengan la osadía de adentrarse, no importa el nivel, que tengan siempre que haya el interés, que lo intenten. En Antares tenemos las puertas abiertas siempre para quien quiera aprender, para quien quiera ir al siguiente nivel. Es importante siempre entrenarse. Nosotros tenemos una disciplina que les marcamos mucho a las chicas, a los chicos, de incluso hasta en su formación física, mantener en ejercicio, en acondicionamiento, cuidar su nutrición. Les prohibimos que fumen, que tomen, o sea, mantenemos eso para que se profesionalicen.
0: Bien.
4: El interés de ambos es eso, es buscar la profesionalización. Pues tenemos que agradecer todo el apoyo que hemos recibido para que esto sea accesible a los públicos, a la audiencia, a los mismos artistas. Primero a nuestro director en Casa de Cultura, que es Alejandro Cardona, al gobernador también, porque él fue el que finalmente nos aceptó el proyecto, al gobernador Ricardo Gallardo, y pues al secretario de Cultura también, Juan Carlos. Le agradecemos mucho que haya estado a la par y que hayan creído en nosotros para poder llevar esto a donde se tiene que llevar.
0: Claro. Uh-huh.
4: Sí, pero básicamente.
0: Estabas hablando de problemas demoníacos, entonces ya hablaron de algunos, ¿eh?
2: Ya los manifestó.
1: Manifestaron.
0: Y algo que quieras comentar, mi estimadísimo.
1: Claro, pues fue un gran programa, sobre todo nutritivo para el arte en general, y que sigan a los chicos, que nos mantengan al tanto de sus próximos proyectos. Ya dijeron en Instagram, ¿cómo están exactamente?
2: Se llama Antares con doble E.
1: Ajá.
2: Y separado la E de la S.
1: Ok, muy sí. Bien. Sí, pues para que lo sigan ahí, por supuesto, en las páginas de Bruja Siniestra aquí con Jobed. Y sobre todo que hacer la atenta invitación de que si pueden, asistan a Pentagram, porque como les decimos, es una bandota que no se van a arrepentir de presenciar una vez en la vida.
0: En el nuevo Infernum, ¿quieres comentar algo? Adelante.
3: Sí, antes de, bueno, yo también los quiero invitar. Este 6 de septiembre vamos a tener un mercadito. No sé si anteriormente ya se acordaban del mecarrito de el Aquelarre, que lo empezamos en el 2019. Ya lo volvimos a activar y vamos a tener pues la primera oportunidad de otra vez hacerlo en Casa Xolo. Va a ser el 6 de septiembre a partir de las 12, y pues va a haber no solamente venta de mercadito, de varias marcas locales, también vamos a tener una presentación justo de ellos, una pequeña uh-huh. representación yeah. de alguna de sus obras. Uh-huh. También vamos a tener una chica que va a dar danza árabe ahí también, en el recinto antes de ellos. Bien. Y también hay talleres, creación de jabones, y con esta Anix, que va a ser la creación de Catrinas. Y pues nada, va a ser todo el día lleno de evento, y pues de ahí de estarnos apoyando puro consumo local.
0: Perfecto. Pues bueno, esto ha sido top por el día de hoy.
1: Claro.
0: Tenemos mucho universo del rock, Irving, cuántas veces.
1: Muchas gracias, Carlos.
0: Te dé tiempo.
1: Muchas gracias, claro.
0: Ya hablaron de que debe la gente que está en este tema del teatro no ser tan viciosa y loca. Pero yo sé que de ti va a salir un monólogo bien locochón.
1: Sí.
0: Y viene acá bien ambientado en el panteón de quién sabe dónde, ¿no? Pero bueno, esto ha sido todo por el día de hoy. Y bueno, nos volvemos a escuchar la próxima semana.
1: Claro.

0: por hoy hemos terminado. Pero volveremos el próximo jueves, en punto de las 4 p.m. No lo olvides. 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
2: Es la hora 17, un minuto. La temperatura 27 grados. La humedad 34%.
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7: ¿Qué tal? Muy buenas tardes. Son las 5 de la tarde con 3 minutos y esto es Race Day. Bienvenidos a esta tarde donde vamos a hablar de running y de deportes en general. ¿Qué tal, Chris? ¿Cómo estás?
8: Hola, Josh. Buenas tardes. ¡Excelente! ¿Cómo les va? ¿Qué tal el juevesito rico con calorcito? ¿Ya están listos para escuchar de los deportes que más les gustan?
7: Está durísimo el calor, pero pues estamos aquí con toda la actitud para platicar con ustedes y pues les contamos... ¿Qué tendremos el día de hoy, Chris? No sé si quieres hablarnos tantito de quién será nuestro primer invitado, a quien tendremos en unos minutos más.
8: Claro que sí, vamos a tener a José Cabrera de Juma Running Club. He escuchado muy buenas opiniones de ellos.
7: Fíjate que es el equipo con el que entreno. José, el buen Pepe, es mi entrenador y lo vamos a tener hoy aquí para platicar sobre algo que... he visto últimamente mucho en redes, no sé si lo has visto tú, pero creo que hay una epidemia de gente a la que le gana el FOMO y solamente por estar presumiendo cosas en redes sociales se andan metiendo a carreras, competencias de todo tipo.
8: Y al rato los tenemos tronados de las piernas, rodillas, tobillos, cadera.
7: Vemos lesiones, vemos gente que no termina, hay gente que lo termina o hemos visto gente... que lo ayuden a cruzar la meta y dicen, bravo, tu esfuerzo, pero pues realmente ellos están poniendo en riesgo a su salud física y esto no debería ser así.
8: No, primero, recuerden que cada deporte tiene su responsabilidad y nadie es responsable de su propio cuerpo más que ustedes. Cuídense y que no les gane el FOMO.
7: Así es, entonces vamos a hablar de esto un poquito más tarde y los invitamos también a que nos sigan a través de Instagram para que podamos interactuar con ustedes. ¿Cuál es el Instagram, Chris? Es raceday.fm.
8: Raceday.fm, ahí estaremos en Instagram y no se vayan porque el día de hoy tenemos sorpresas hermosas.
7: Así es, nuestro siguiente invitado, no sé si han escuchado hablar de los Falcon Games. Falcon Games es una competencia híbrida de running con ejercicios de resistencia que nace aquí en San Luis Potosí hace un par de años, si no me equivoco. Y hoy vamos a tener por aquí a Dan Noyola, uno de los cofundadores y embajador de esta competencia, quien nos va a platicar de qué trata, fechas, quién se puede inscribir, y pues vamos a tener por ahí una dinámica bien interesante para que se puedan ganar unos accesos a esta competencia. Así es que si les interesa, los invitamos a que se queden con nosotros hoy aquí en Race Day.
8: ¿Puedo participar yo?
7: Pues ahorita lo vemos, yo creo que sí, Chris. ¿Quieres?
8: Muero por ir a los Falcons.
7: ¿Quieres participar? ¿Has participado en Falcon Games
8: anteriormente? No, no he tenido la oportunidad.
7: No, yo sí tuve la oportunidad de participar hace, pues en la primera edición, se me hace que fue hace ya cerca de 2 años, y pues está ruda, hay que prepararse, pero pues me fue bien, más o menos por ahí saqué un podio en mi, ¡wow! en mi categoría de edad, y además también anduve tomando fotos por ahí para esta competencia, entonces fue un día bastante pesadito, pero está buena, está
8: sí,
7: muy
8: padre.
7: Sí, la
8: energía te sobra, ¿cómo que fotos más competencia, Josh?
7: Sí, ¿cómo ves? 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
7: 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Y, pues, vámonos con qué competencias traes para que tengamos próximamente por aquí en San Luis Potosí,
8: Chris. Te cuento que en los Race News nos acabamos de encontrar con que ya está la fecha para los Rebels Games. Estos son el 3 y el 4 de octubre.
7: ¿De qué son los Rebel Games?
8: Es CrossFit.
7: Platícame un poquito. CrossFit, este es CrossFit.
8: Ajá, 100% CrossFit en su máxima expresión. Esta es una competencia nacional. Esta es la 7ª edición. Y habiendo dicho esto, quiero felicitar a mi amiguita Andy Sandoval. Ella tiene 21 años. Escuchen, 21 años. Y acaba de ganar el tercer lugar en primera fuerza clasificatorio a Panamericanos. Incluso compitió contra la campeona Janet Gómez. Andy entra con 95 kilos de arranque, 110 de Envion y que terminando así con un 205 kilogramos.
7: ¡Wow!
8: Felicidades, Andy. Estoy muy orgullosa.
7: ¿De qué edad me dijiste?
8: 21 años. 21 años. Es una niña.
7: Y anda cargando estos pesos y todo.
8: ¿Qué? O sea, el cuerpo humano es sorprendente para los deportes, preparándose, comiendo bien, siguiendo entrenando, eligiendo a los mejores entrenadores. De verdad, pueden hacer maravillas.
7: Perfecto, pues muy bien, Chris. Y también vamos a mencionar nuevamente la carrera de la Cruz Roja Salvando Vidas, que es el próximo 6 de septiembre, ya en una semana prácticamente, uh-huh. Una semana y 2-3 días, por ahí en el Parque Tangamanga, a las 7 de la mañana, con sus distancias de 5 y 10 kilómetros y su caminata familiar. Su inscripción cuesta 300 pesos y se pueden inscribir en la Universidad Cruz Roja Mexicana, en la Delegación Cruz Roja Mexicana, con coordinadores autorizados, y en el Instagram de la Cruz Roja Mexicana pueden encontrar también el link en línea. Y Cris, ¿has escuchado de Loop?
8: Sí, oye, el año pasado me quedé con muchas ganas de participar, solo fui de porra un par de horas.
7: También está bien interesante, sí. Pero está rudísimo para quienes nos escuchan y no conocen. Esta es una carrera que dura 12 horas y es en equipo. Tiene modalidad en equipo de 6 personas y en equipo de 10 personas. Son equipos mixtos. Y también tiene la categoría de corredor solo, correr tú solo, durante 12 horas. Y pues gana literalmente el equipo que sume más kilómetros. Cada uno de sus integrantes da vueltas de 2.5 kilómetros ahí en la calle del planetario del Parque Tangamanga.
8: Sí.
7: Y pues la finalidad es sumar y sumar kilómetros. Yo lo hice el año pasado y está pesada. Mi equipo y yo terminamos corriendo alrededor de 35 kilómetros por cabeza.
8: ¿Qué?
7: Durante todo el día.
8: No, Luke vino a reventar todo lo que saben del running.
7: Está buenísimo, está súper interesante. Para que a quien le interese este tipo de retos un poquito más extremos, los visiten en @theloop_relay en Instagram, The Loop con doble O, The Loop Relay en Instagram, y pues que se enteren un poquito más ahí. Pero si hablamos de cuestiones increíbles, Cris, sí. ¿Viste lo del récord mundial del medio maratón este domingo pasado en Buenos Aires?
8: ¡Qué bruto! No. El nuevo récord masculino de medio maratón. Oye, escuché 56 minutos con 50... ¡Dios de mi vida!
7: 56 minutos y 51 segundos. ¿Sabes a qué ritmo es eso?
8: Ni siquiera tengo idea.
7: Oye, ahorita hice el cálculo y ya me acordé que había hace rato sus splits, sus parciales. Es a un ritmo... a un ritmo promedio de 2.41 el kilómetro. A 2.41 el kilómetro. O sea, ¿puedes creer lo que es correr a ese ritmo durante 21 kilómetros?
8: Me tardo más en levantarme del sofá.
7: No, está impresionante. Yo, precisamente hace ratito, teniendo en cuenta que íbamos a hablar de esto, dije, a ver, ¿cuánto sería eso? Yo un día, yo no soy corredor de sprints, de distancias cortas. Pero un día, precisamente en la pista entrenando, hicimos a ver en cuánto podíamos correr 400 metros.
8: Sí.
7: Yo corrí 400 metros en una hora, perdón, en una hora, bien lento. No, en un minuto y 6 segundos, que es ritmo de 2.45.
8: Por kilómetro.
7: Y terminé fundido, terminé casi tirado de 400 metros a ese ritmo. Imagínate, su nombre es Yomif Kehelcha, es de Etiopía. A correr a 2.41 durante 21 kilómetros está increíble.
8: Qué impresión. ¿Te imaginas la zancada que debe de dar? Ha de ser como de 2 metros.
7: La zancada, sí, fácil. La zancada, sí. La técnica, llevando el talón hasta la pompa. No, y sí, se ve que está increíble. Está delgadito,
8: sí,
7: bien marcado. Debe andar, yo creo, pesando 60, 65 kilos. No tengo la menor idea. Pero sí me quedé así de que, ¿qué es esto? ¿Cómo...? Tú, Cris, tú has corrido medios maratones, ¿verdad?
8: Medio, sí.
7: ¿Sí? Sí. ¿Cuál es tu tiempo o tu meta de este año o de tu próximo?
8: Ah, bueno, la meta para este año es poderlo correr en 5:30.
7: A 5:30
8: de Porque okay. el último medio que corrí, lo corrí hace 3 meses y lo corrí creo que como a 5:45.
7: Ok. Pues muy bien, luego les platicamos porque tenemos por aquí, casi estamos yendo a corte nada más. 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
2: Es la hora 17, 15 minutos. La temperatura, 26 grados, 7 décimas. La humedad, 29%.
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7: Estamos de regreso en Race Day. Hoy es jueves 27 de agosto y son las 5:17 de la tarde. Tenemos por aquí en la cabina, voy a presentar con mucho gusto a José Cabrera Gutiérrez. Él es el coach de Homa Running Club. Él estudió Relaciones Internacionales en el Colegio de San Luis, una maestría en gestión de entidades deportivas por la Escuela de Estudios Universitarios del Real Madrid.
8: ¡Wow!
7: Fue agente de jugadores FIFA del año 2011 al 2022. Y desde el año 2022 a la actualidad, él fundó un grupo de running llamado Huma. Es mi entrenador. Me ha platicado que de niño era súper pro para el racquetball. Entonces, por aquí tenemos a José, a Pepe. Buenas tardes, Pepe. ¿Cómo estás? Muchas gracias por aceptar nuestra invitación.
12: ¿Qué tal? Buenas tardes, Josh, Chris. Muchas gracias por la invitación. Aquí encantado de estar con ustedes.
7: Perfecto. Platícanos tantito, así a grandes rasgos, sobre lo de tu maestría, lo del racket. ¿Cómo se te ocurrió empezar en esta cuestión del coaching para runners, etcétera, etcétera?
12: Sí, claro. Mira, he sido, bueno, muy futbolero desde toda la vida. Muy, muy niño, pues obviamente entré a los equipos de fútbol. En su momento del Instituto Potosí no,

0: fútbol, ahora sí que de lunes a domingo, ¿no? También en su momento recibía mucho apoyo de mis papás. Iba a clínicas a Estados Unidos prácticamente todos los veranos. Viajaba cada 2 semanas a torneos, tanto nacionales como internacionales. Sí anduve muchos años de gira por varios lugares. Wow. Y con respecto al running, desde ese momento, pues obviamente calentábamos por ahí trotando 1 o 2 millas. Nos hacían de repente la prueba de Cooper, que es 12 minutos correr a todo.
1: A full gas.
0: Para ver físicamente cómo andabas. Entonces, ahora sí que desde muy, muy chiquito, yo te diría que desde los 5, 6, 7 años, me ha acompañado el running, ¿no?
1: Ok, súper.
2: 12 minutos, ¿escuchaste eso, Josh?
1: Se oye fácil, pero 12 minutos a full gas, terminas fundido.
0: Sí, o sea, estamos hablando de pruebas de hace... O sea, que se hacían muchísimo hace 30 años, ¿no? Cuando no teníamos los dispositivos Garmin que hoy en día... Garmin, otras marcas que hoy en día tenemos y que te dan una información al instante, de muy buena manera. Entonces, yo me acuerdo, entrenaba en el Club Deportivo Potosino y era como, ¿en cuánto puedes sacar la milla? Que era pues prácticamente donde empieza y donde termina, y era como nuestra medida con el entrenador de lo que vamos mejorando. Eso pues hoy en día ha cambiado muchísimo.
1: Sí, claro, durísimo. Y dándonos un brinco hacia el futuro, ¿cómo entra ya la cuestión donde te especializas en el running para poder tener gente a quien coacheas? Y viene la idea de Juma y todo esto, así brevemente, ¿cómo nos puedes platicar? ¿Cómo dices, pues voy a entrenar gente que quiera correr?
0: Sí, mira, la verdad es que toda la vida tuve la espinita del deporte. Y bueno, estando en la carrera aquí, me entró mucho como la inquietud de poderme ir a hacer un MBA en gestión de entidades deportivas a Madrid, a España. Y estuve allí un año. Y ahora sí que nos dieron, pues, clase. Yo te pudiera decir que los mejores gestores del mundo, sobre todo en el mundo del fútbol, gente que trabaja en el Real Madrid, que reconfiguró el club a partir de que Florentino Pérez toma la presidencia a principios de este siglo. Y pues obviamente no era solo sobre fútbol, era sobre sobre todos los deportes y sobre el mundo del entretenimiento, ¿no? Es a raíz de eso que bueno, comienzo a ver qué iba a hacer después. Decido ser agente de jugadores FIFA, que es, bueno, ser representante de futbolistas.
1: Claro.
0: Y obviamente pues tenía muchas visitas a entrenamientos de equipos de primera división, de platicar con preparadores físicos, de platicar con entrenadores y
1: me fui empapando, ¿no?
0: De negociar contratos. Y pues una parte clave de los contratos al momento de defender un contrato de trabajo por tu jugador, de representarlo en pues es cómo está rindiendo físicamente, ¿no?
1: Claro.
0: Entonces, pues me fui empapando, no sé, por ejemplo, representé muchos años al Quick Mendoza y él era curioso, pero mejoraba mucho su nivel cuando se quedaba en los entrenamientos con el preparador físico del primer equipo y lo ponían a hacer miles. Entonces me decía, no, hicimos 4,000 al final. Okay. Y en los partidos volaban, ¿no? Entonces, desde ahí, como que, además de que me ha gustado mucho siempre la preparación física, como que fui inmiscuyéndome un poco más en cómo funciona el tipo de entrenamiento que haces, ¿no?
1: Ok, súper bien. Y pues entrando tantito en materia, es algo que precisamente estábamos platicando. Se nos ocurrió a Cris y a mí en la semana el tema. La preparación física y todo esto, y cómo ahorita con el boom de las redes sociales, el running ha crecido exponencialmente. Y la gente ahora dice, sin prepararse, dice, pues voy a

0: Correr un medio maratón.
1: Porque claro que lo terminan, pero ¿de qué manera?
0: ¿Cómo lo terminan?
1: Entonces queremos saber, queremos que nos cuentes desde tu punto de vista como experto, porque me queda claro que tu currículum está, híjole, que me deja con la boca abierta. ¿Cómo es que podríamos decirle a estas personas, no permitas que el FOMO te gane, ¿no? Queremos que lo haga, que sí corras tu maratón o tu medio maratón, pero que lo hagas bien, que no te rompas, que no odies el running.
0: Exactamente.
2: Claro, sí, es un tema que hoy en día escuchaba en estos días la entrevista de José Mourinho con Josep Pedrerol en El Chiringuito, y él decía precisamente eso, que las redes sociales han cambiado mucho el mundo, uh-huh, el mundo del deporte. Entonces sí es muy común que una persona con varios kilos de sobrepeso, de estar en el sillón sentado, se le ocurra en 2 meses querer hacer un medio maratón, o en 6 meses hacer un maratón completo. Pasa muchísimo.
0: Que esto no es malo, digo, al contrario. Es muy bueno que gente que no hacía nada se quiera mover. Pero hay prepararse, que llevarlo paso a paso, ¿no? ¿Cómo es este proceso que tú le recomendarías a la gente para que pues no se vaya a lastimar? Yo te he escuchado con mis compañeros de equipo que te dicen, oye, yo ya en 3 meses quiero aventarme y tú, ay, no me encanta la idea. Yo lo he escuchado, yo lo he visto, porque claro, así es. Entonces, ¿cómo crees tú que podemos ayudar a la gente a que diga, a ver, es pasito a pasito?
2: Sí, claro. Mira, yo creo que depende mucho el contexto de cada persona. Obviamente, si es una persona que hace ejercicio regularmente, que tiene la idea de probar hacer pronto un medio maratón, es más fácil y más viable que pueda hacerlo. Pero si es una persona que viene de ser sedentaria, de no hacer ejercicio, yo sí lo invitaría a que fuera cauto y que empezara primero por ponerse una meta de correr 5 kilómetros. Cuando dominas los 5 kilómetros, puedes pasar a los 10 kilómetros. Cuando dominas los 10 kilómetros, puedes pasar al medio maratón. Y cuando dominas el medio maratón, puedes pasar al maratón. Un ejemplo eres tú, ¿no? O sea, yo creo que duraste entrenando a full durante un poco más de 3 años, para hacer un maratón completo. Y obviamente debutaste en maratón con un tiempo extraordinario.
0: Muchas gracias.
2: Ahí
1: sobradito.
2: Haciendo prácticamente 3 horas. Pero la gente no ve lo que hay detrás, ¿no?
1: Exactamente. No, solamente ven un número y se atreven a juzgar desde la comodidad en decir, ¿cómo? ¿Hizo 3 horas? Que no es mucho.
0: Ah, no, bueno.
1: No. No sean así.
2: Claro.
1: Sí, ¿no? Ya cambié de opinión. Que sí les gane el FOMO, pero para levantarse y empezar a entrenar.
0: Exactamente. Sí, yo he platicado con gente ahí donde entrenamos, ahí en la pista, que llevan corriendo literalmente. Y entrenaron 3 meses para su primer medio maratón.
1: Y hacen, se aventaron.
0: Hacen su primer medio maratón con un tiempo, digo, respetable. El tiempo es relativo para cada tipo de persona, dependiendo su entorno y contexto. Y dicen, ya corrí un medio maratón. En 6 meses voy a correr un maratón. Y yo sí les he dicho, espérate, yo te recomendaría darle un año y medio, corres 10 kilómetros, corre varios medios maratones para que mejores tu marca de medio maratón.
1: Sí.
0: Tu cuerpo vaya aclimatando, tu mecánica mejorando, y entonces empiezas a considerar hacer algo de ese nivel. Y algo bien importante, muchas veces la gente menosprecia una carrera corta de 5 o 10 kilómetros, pero a veces puedo decir que es un poquito
1: ¿No
0: más pesada y más ruda?
1: Que
0: ¿no?
1: Si corres 5 o 10, yo termino bien fundida, porque en esos poquitos kilómetros es cuando lo das como todo. Y cuando corres 21, la verdad es que aquí te vas dosificando. Yo lo llamo dosificando mi energía, ¿no? Entonces no termino tan fundida como de 5 o de 10. Justo hoy en la mañana corrí 5, terminé fundida.
2: Mira, si tú ves a atletas maratonistas de, bueno, la generación que está ahorita comenzando a retirarse, como Kipchoge, Bekele, todos ellos debutan en el maratón pues ya muy cercanos a los a los 30 años.
0: Ya un poquito
2: habiendo grandes. Pasado por bueno, correr primero en pista, luego distancias de 1500, 3000 metros, 5000, 10 kilómetros, medio maratón. Es decir, llevaron un proceso, yo te pudiera decir, de 20, 25 años antes de debutar en maratón. Yo creo que la gente muchas veces está poco informada. Sí los invitaría a que primero corrieran 5 kilómetros y que fueran paulatinamente bajándole ese tiempo a los 5 kilómetros. Eso te permite adaptar mucho mejor a tu cuerpo, a tus piernas, al golpeteo, porque es un deporte de muchísimo impacto. Entonces es muy fácil que empieces con una molestia en la cintilla, una molestia de periostitis, ya sea en el tibial anterior o el tibial posterior, incluso esguinces en los tobillos.
0: La otra, la de la planta, la que me dio.
1: Fascitis
2: plantar.
1: Yo les quiero presumir que yo jamás, en todos los años que tengo corriendo, jamás tuve ni fascitis plantar, ni en la tibia, tampoco. Sí. No sé cómo, pero me he librado. Creo que es esta prevención de estar cambie y cambie los tenis, o no sé.
0: Pues todo tiene que ver, los tenis, la preparación, sí. No sobreentrenarte.
2: Sí, yo diría que el factor primordial para evitar todo eso es la fuerza.
1: Ah, bueno, eso sí.
2: Es decir,
1: sí.
2: Hacer la fuerza es la base y clave de todo.
0: Perfecto, pues ¿qué les parece si ahorita que regresemos de comerciales continuamos con ese tema también bien interesante de la fuerza y seguimos platicando aquí con José Cabrera al regresar en Race Day? Vamos a
1: no se vayan.
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6: Es la hora 17:33 minutos. La temperatura 26 grados, 7 décimas. La humedad 29%.
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4: Y seguimos aquí con José Cabrera, coach de Juma, coach y creador. Oye, José, no te pregunté por qué Juma.
5: Sí, mira, es una palabra en tarahumara que significa corremos juntos. La realidad es que durante la pandemia leí el libro de Nacidos para Correr de Christopher McDougall. Él, bueno, es un periodista muy aficionado al running, que se va a explorar todo el tema de los tarahumaras. Ellos, bueno, en las Barrancas del Cobre, en sí, Chihuahua, corren muchísimo todos los días para... Ahora sí que es una comunidad que corre muchos kilómetros para ir de un lugar a otro. Y, bueno, a él le llamaba mucho la atención como conocer de fondo qué es lo que sucede. La verdad es que a mí me encantó el libro. Yo ya llevaba tiempo corriendo, pero se me hizo un libro muy fácil de leer, muy bien escrito y al mismo tiempo muy profundo, en el sentido de que aborda varios temas como lo que comen los tarahumaras, o sea, incluso ellos hacen trabajos de fuerza, por qué no se lesionan, porque
4: pueden correr en sandalias.
5: Claro, y no solo en sandalias, incluso descalzos, ¿eh?
4: No, qué impresionante. Superhumanos.
5: Entonces, bueno, él investiga porque él siempre había querido como que correr y siempre le pasaba que se lesionaba, ¿no? Entonces él va, se queda varios meses con ellos y ve de lleno cómo es el día a día y cómo está involucrado el correr en su vida.
6: Súper bien.
4: ¡Wow! ¡Qué impresión! Juma.
6: Lo de Juma. Yo voy a aprovechar aquí para aventarle un súper comercial. Sí. La verdad, sí. Lo que ha hecho Pepe con varios, con muchos de mis compañeros y conmigo, la verdad, la atención personal que nos pone en nuestros planes de entrenamiento, o sea, son personalizados a la medida. Y esto siento que va mucho de la mano con el tema.
4: Sí.
6: Nos lleva y él nos dice, ¿por qué te fuiste más rápido de lo que tenías que ir en tu entrenamiento? Sí. No lo dice tan firme como lo dije yo ahorita, pero si no, a ver, te dije que trotaras a 6, ¿por qué te lo aventaste a 5:30? Pues es que tienes que acondicionarte. Y él te va llevando de la mano a que puedas ir aprendiendo y a que puedas dar el siguiente paso en tus objetivos personales, sean de 5, de 10, de 15, de 21.
4: Y es que sabes que, Josh, que yo siento que José es de esos humanos, no voy a decir ni mujer ni hombre, de esos humanos que son deportistas natos, porque según todo lo que estuvimos hablando en el comercial, antes del comercial, pues deporte que toca es deporte donde sobresale. Entonces, qué padre que José Cabrera de Juma haya dicho, ahora voy a tener a mi equipo y los voy a llevar bajo mis alas como el profesor Javier. Y los voy a enseñar cómo es que deben de correr sin lesionarse. Y mira, llegando a maratones, porque tú llevas un Meyer precioso.
6: Solamente uno.
4: Pero no, o sea, yo no llevo ninguno todavía.
6: Todo a su tiempo.
4: Ya, me ganó el FOMO.
6: No, precisamente estamos hablando de eso, de cómo también los entrenamientos de fuerza son básicos para que a tu medida vayas mejorando, ¿no, Pepe?
5: Sí, todo nace ahora sí que de la fuerza. Tomé hace algunos años por ahí un curso con Horacio Anselmi, que, bueno, es el director deportivo del Club Boca Juniors en Argentina. Y además es el preparador general físico de los atletas olímpicos y de todas las disciplinas olímpicas de Argentina.
6: Wow.
5: Y él lo mencionaba, o sea, de la fuerza nace la velocidad, de la fuerza nace la resistencia. La fuerza es prácticamente todo. Incluso hoy en día, derivado también de las redes, se habla mucho de la movilidad y él, por ejemplo, la desecha, dice. O sea, no le hagan tanto énfasis a la movilidad. Teniendo fuerza adquieres movilidad.
6: Claro.
5: Entonces, bueno, todo viene de ahí.
6: Súper bien. También ahorita, precisamente, Chris estaba mencionando la duda de los tiempos, ¿no? O algo así, los habías dicho ahorita en el corte, precisamente.
4: En el segmento pasado hablábamos sobre 5 y 10 kilómetros. Me quedé con una duda. ¿Existe como alguna tabla general que podamos contarle a las personas que nos están escuchando? Cuando corras 5 kilómetros a esta velocidad y con estas pulsaciones, ahora sí te puedes ir a 10. ¿O es cada persona lleva su propio ritmo? ¿O cómo sería ahí?
5: Mira, yo te diría que depende mucho de la edad y el contexto de la persona. Pero bueno, para en 5 kilómetros... lo ideal es subir a una distancia de 10 cuando lo sacas entre 25 y 30 minutos.
4: Okay.
5: Como regla generalizada, ¿no? De 10 kilómetros, te diría entre 50 y 60 minutos. Y de medio maratón, bajar de las 2 horas. Pero bueno, es ahora sí que... Que general,
6: siento
5: alguna
6: que...
5: persona ya mayor, pues bueno, esos tiempos pueden verse un poco afectados, pero no tanto.
6: Yo siento, digo, no sé, voy a hablar un poquito al aire, pero no siento que esto más o menos puede rondar para gente entre 20 y 30, 40, 20 y 40 años, siento que es como un...
5: Sí.
6: Rango general de alguien con...
5: Sí, de esos tiempos,
6: ¿no? Sí, más o menos para que puedas... Que sería más o menos correr un 10 kilómetros a ritmo de 6, digamos, 6. ¿No?
5: Sí.
6: O sea,
4: y pulsaciones, digo, para no... ahora sí que no sé si la regla aplica, por ejemplo, yo... que tengo cierta edad, cierto peso, soy mujer y corro efectivamente... 5 kilómetros en 25 minutos, pero mis pulsaciones pueden ir a que me reviente el corazón. No sé, tal vez podríamos llevarnos la guía por ahí y decir, no, voy muy rápido para hacer 5 o voy muy lento para hacer 5. ¿Existe alguna operación matemática para sacar eso?
5: Yo te diría que siempre que vas a full, las pulsaciones van altas.
4: Sí.
6: Exactamente.
5: Yo creo que esa es una lógica. También derivado de las redes sociales y todo esto que platicábamos, se le da demasiado énfasis a las pulsaciones. Y yo creo que también está muy de moda hoy en día las medidas de lactato. Yo creo que hasta que no tienes un cierto nivel, digamos, por ejemplo, como Josh, de andar rondando unas 3 horas en maratón, de unos 18 minutos en 5 kilómetros, por ahí. Yo creo que no vale tanto la pena como que obsesionarte con okay. con las pulsaciones. Además, es necesario que si tengas el pulsómetro en el pecho o los nuevos pulsómetros que existen hoy en día en el brazo, porque por sí mismo... el Garmin hoy en día o el Polar o el reloj que sea no te mide con exactitud las pulsaciones. Entonces sí es necesario agregar ese dispositivo si lo que quieres es sí, ir monitoreando las pulsaciones,
4: ¿no? Ah, muy bien.
6: Claro, y lo que yo siempre digo, o sea, además de eso de si no dejarte llevar tanto por lo del reloj, pues sí, siempre estar acompañado de alguien, de un coach.
4: Sí.
6: De alguien que te lleva y conozca y sepa y te pueda decir, oye, pues tú estás listo para correr este entrenamiento con estos ritmos. O sea, sí, sí, intentar, porque luego también está la gente que, no, pues es ChatGPT me está entrenando.
5: Claro.
6: Entonces, pues no sé, José, ¿es algo más que quieras agregarnos por aquí con respecto a este tema? ¿Algo más que quieras comentar?
5: No, solamente decir que no hay fórmulas mágicas. No hay entrenadores que hagan magia. Lo que te lleva a un siguiente nivel es ser constante y tener una cierta determinación. Yo, bueno, hoy en día en Juma yo creo que he tenido mucha suerte porque he encontrado excelentes alumnos, padres de familia, madres de familia, empresarios, empleados que tienen su vida en el día a día y que además corren, pero que en su gran mayoría son muy constantes, consistentes. Y bueno, hay gente que ya lleva por ahí 4 años entrenando dentro de Juma y gracias a esa consistencia la mejora ha sido abismal, ¿no? Entonces, lo que te da esa capacidad para dar el paso al siguiente nivel es ser constante, y ser constante no solo corriendo, sino en la fuerza, en los ejercicios de flexibilidad, en tu nutrición, en cuidarte un poco dentro de lo que cabe los fines de semana, y sobre todo disfrutar el tema del running.
6: Excelente. ¿Dónde te pueden encontrar, Pepe, al quien se quiera unir al equipo para que lo coaches y lo lleves de la mano?
5: Sí, estamos por ahí en Instagram como Juma Running Club. Juma-Running-Club. Y bueno, ahí pueden pedir informes. Les contestamos muy rápido.
4: Ya me voy a unir a ustedes. Se escucha buenísimo.
6: Sí, de verdad, digo, yo lo hablo desde la experiencia. Yo todavía hace 5 años nunca pensé en poder bajar los 5 kilómetros.
4: ¿18?
6: En menos de 20 minutos. Y ahorita lo traigo en 18:30 más o menos.
4: ¿Qué?
6: Y nunca pensé en poder bajar mis 10 kilómetros de 45 minutos. Y ahorita los traigo en 38 y medio por ahí. Y digo, ha sido un proceso de casi 3 años, no sé si más de 3 años prácticamente. Claro. Y es poquito a poquito, amigos, de verdad, ustedes confíen en el proceso.
4: Que
6: no les gane el FOMO, vámonos.
4: Tres años para que Josh tuviera esos tiempos.
6: Poquito a poquito, claro. Y digo, y como dicen por ahí, lo he disfrutado y he ido aprendiendo conforme a los entrenamientos que me ha ido puesto Pepe. Entonces, pues, por ahí les hacemos la atenta invitación a quien quiera conocer Juma Running Club. Y pues, Chris, regresamos después de estos comerciales. Vamos a platicar con tantito contigo sobre tu proyecto que tienes de Max Pet. Vamos
4: claro
6: a tener
4: sí.
6: por aquí a Dan Oyola platicándonos. Ya está por aquí afuera en la cabina, de la cabina, quien nos va a platicar sobre los Falcon Games. Y pues regresamos a Race Day después de esta pausa.
4: Gracias, José.
5: Gracias a ustedes.
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0: 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Es la hora 17:48. La temperatura, 26 grados, 7 décimas. La humedad, 29%. ¿Quieres escuchar en tu celular o dispositivo fijo o móvil a Magnética FM? 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

0: Son las 5 de la tarde con 49 minutos y estamos de regreso en Race Day. Muchas gracias por estar aquí con nosotros. En un momentito recibiremos por aquí a Dan Noyola para platicar sobre los Falcon Games.
1: ¡Qué emoción! Pero
0: yo le quería preguntar rápidamente aquí a Cris que nos platique a qué se dedica ella, cuál es su negocio. ¡Rapidísimo!
1: ¡Rapidísimo!
0: En un minutito, dos
1: Oye,
0: minutitos.
1: Josh, no, pues bueno, mira, yo hace 12 años soy la dueña, fundadora, creadora, diseñadora de la empresa Max Pet, ortopedia para mascotas. Pero como en estos últimos años, bueno, lo que hacemos aquí es ortopedia literalmente, sillas de ruedas, prótesis, órtesis, aparatos de ceguera y demás. Entonces, a lo largo de 12 años he tenido la oportunidad de involucrarme en muchos deportes para humanos. La cuestión aquí es que me llegan de repente personas que me dicen, no, es que yo tengo un husky y ahorita ya no puede caminar y pues a mí me encantaba llevármelo al cerro. Entonces nace la idea de crear una ortopedia Max Pet todoterreno. Estamos diseñando una silla de ruedas para que tu perrito inválido no se detenga y siga pudiendo ir contigo a correr en el cerro. A mí me encanta el trail y la verdad es que estoy trabajando duro con dos ingenieros, con el diseño que va de parte mío, para que las sillas de ruedas tengan los amortiguadores para que se las puedan llevar al cerro.
0: Increíble, Cris. ¿Dónde te pueden encontrar?
1: En maxpet.mascotas.
0: Eso es en Instagram.
1: Eso es en Instagram. Y ahí están todos los datos, cómo se agendan las citas. Son todas personalizadas. Cada silla, cada movimiento, cada perro, todos son distintos. Así que todo es 100% personalizado.
0: ¡Qué increíble! Muchas gracias, Cris. En un ratito compartimos por ahí en el Instagram de Race Day el Insta de Max Pet. Y pues tenemos por aquí con nosotros, muchas gracias por aceptar la invitación, Dan Noyola es socio fundador de los Falcon Games, es actualmente el campeón nacional de ciclismo cross country eliminator y ha representado a México internacionalmente en varias competencias, logrando podios mundiales y en campeonatos panamericanos. También participó en Hexatlón México y, pues como les comento, es cofundador de los Falcon Games aquí en México. Buenas tardes, Dan, ¿cómo estás?
2: Buenas tardes, amigos, muchas gracias por la invitación. No esperaba venir hoy, pero aquí estamos.
0: Aquí estamos, excelente. No, pues muchísimas gracias.
1: ¿Qué currículum tan impresionante tienes? Felicidades.
0: Está impresionante el Dan. Está impresionante el Dan, la verdad.
2: Muchos años.
0: Como todo lo que estábamos platicando hace ratito, pasito a pasito. Dan, platícanos, los Falcon Games. ¿Qué onda con los Falcon Games? ¿Cómo está esta competencia? ¿Cuándo es?
2: Mira, está súper interesante. Es el 26 de septiembre. La verdad es que es un evento bastante nuevo. Ya vemos que ahora tenemos el boom de mucho. Ahora la gente está haciendo todo tipo de ejercicio. He escuchado ahorita ustedes que hacen running. Bueno, a ti ya te conozco de muchos años. Falcon Games es muy interesante porque ahorita lo vemos como una preparación para Hyrox, ¿no? Hyrox, como sabemos, es una competencia de fitness racing que ha crecido los últimos casi 10 años a nivel mundial. Se está volviendo loca la gente con esto. Es un boom impresionante. En México tenemos, bueno, yo creo que alrededor del mundo, el problema es que no hay suficientes cupos. Está muy limitado la cantidad de personas que pueden participar y se pelan mucho por los tickets. Al ver esta necesidad, decidimos hacer una competencia muy similar, que la utilizamos como preparación o previa a un Hyrox. Es decir, estás entrenando para un Hyrox, puedes venir a Falcon Games como un simulacro de carrera y aquí es donde vas a decidir si ya estás listo, si no estás listo, si te falta mejorar detallitos. Todos esos aspectos que en entrenamiento no puede pasar. Como lo ven en el running, muchas veces sales a entrenar y dices, ya estoy listo para romper mi PR en 10 kilómetros. Pero corres entrenando y todo bien y llega la carrera y algo mal. Entonces Falcon da ese sentimiento de una competencia, de despertarte con la emoción y el nervio de carrera y preparar todo.
0: Prepararte para esta competencia.
2: Sí, porque al final también tú sabes que ese nervio de carrera no te lo da ningún simulacro.
0: Sí. Ningún simulacro.
2: Mucha gente está haciendo simulacros de competencia de Hyrox para hacer un Hyrox, pero este te da todo ese simulacro porque somos 80% similar en las estaciones. Al final compites muy parecido el tiempo final y con esto puedes realmente decir, ah, ok, me falta mejorar 2-3 detallitos.
0: Es prácticamente, entonces, es como un Hyrox. ¿Cuál es la diferencia básica? Es igual, no sé, las estaciones, perdón, los tramos de running son igual, sí. ¿Varía?
2: Hyrox
0: ¿cuál es la diferencia?
2: Mira, Hyrox es 8 kilómetros de running segmentado en secciones de 1 kilómetro. Falcon es exactamente lo mismo. Tenemos una Rock Zone igual que en Hyrox. Las estaciones, por lo general, bueno, en Hyrox son 8 estaciones, con nosotros también. La única diferencia es que Hyrox tiene sled push y sled pull. O sea, el trineo que pujas, el que jalas. Y nosotros lo cambiamos por bici y por caminata de oso. De ahí okay. en fuera, todos los demás ejercicios son lo mismo. Hacemos esquí, hacemos farmer's carry, hacemos desplantes con peso, hacemos, cerramos con wall balls y me falta por ahí burpees con salto.
0: Las peores estaciones de Jairo sí. las quitaron. Bueno, o sea, yo en lo personal odio los trineos.
2: Pero específicamente tú, porque eres corredor. Porque al final el peso bueno, a nosotros sí nos cuesta.
0: Exactamente.
1: Pero al final de cuentas, si te fijas, es lo mismo en cuanto a competición bajo fatiga, que es sí, lo que Jairo en esencia tiene.
2: Sí, a ver, al final los trineos lo que hacen es que te generan una fatiga periférica con mucho ácido láctico. Y luego tienes que irte a correr. Claro. Entonces, aquí, pero tampoco creas que la bici no. la haces muy fresco. La
0: de
2: bici
0: hecho,
2: te ahoga completamente.
0: La bici te,
1: odio más la bici.
2: O sea, pensaría que tal vez el trineo te hace más fuerza, pero al final la bici te deja. Te
0: sales fundido.
2: Fundido. Sales a correr otra vez con el pulso
1: Las
2: a tope.
1: Las piernas. No.
0: Y la caminata de oso, que es un workout que no es tan común.
2: Relativamente sencillo.
0: Empiezan a quemar los cuádriceps y los isquios también.
2: Y también lo importante de un simulacro de carrera, y en este caso, por ejemplo, hacer un Falcon, es muy importante porque, como dices, la caminata de oso, bueno, la saco de una corrida. Sí, pero al final es la segunda estación o la tercera estación. Te faltan 5 estaciones más, que es el error que comete mucha gente en Hyrux. En Hyrux mucha gente empieza corriendo muy rápido, empuja los trineos muy rápido y para los burpees están deshechos. Las carreras se corren de menos a más.
0: De menos a más, exactamente. Y por ejemplo, en cuestión de pesos, o sea, para gente que nos escucha que tal vez nunca ha hecho un Hyrux y que no tiene ahorita en su mente ir un Hyrux, ¿también puede entrar alguien que nunca ha hecho una competencia de híbrida de running? ¿O qué tan exigente o qué tan ligera puede ser en cuestión de pesos?
2: Al final, como lo dijiste, es una carrera híbrida. Al final, hoy en día, la mayoría de los corredores o los atletas tienen que ser híbridos. O sea, yo soy ciclista y me paso muchas sesiones en el gym. Ustedes son corredores, pero tendrían que ir una o dos veces a la semana al gym.
0: Sí, claro.
2: No son pesos exuberantes, no es algo que tú digas, no lo puedo cargar. Entonces, realmente una persona que corre y va, hace un poco de fuerza, podría hacerlo. Los pesos que manejamos son únicamente divididos por hombre y mujer. No tenemos más divisiones.
0: Okay.
2: Entonces, los pesos, por ejemplo, en Farmer's Carry, la mujer carga 24 kilos por lado y el hombre 32 kilos por lado.
0: Ok. Razonable.
1: Sí, bastante razonable.
2: En los desplantes, las mujeres cargan 20 kilos y los hombres cargan 30 kilos, que realmente no es un peso muy pesado. Y en los wall balls, los hombres cargan 9 kilos y las mujeres cargan 6 kilos. Todo lo demás, esquí y remo, es totalmente lo mismo.
0: 9, ok. Digamos que hombres son como los pesos pesados de Hyrux.
2: Lo mismo,
0: Hyrux,
2: o sea, sí. Hombre y mujer son los pesos pesados de Hyrux. Como no tenemos los sleds, que es lo que te fatiga,
0: lo que te funde
2: de peso, al final decidimos utilizar los pesos pesados para tratar de compensar un poco. Y más que nada que tu tiempo de competencia sea muy similar. Exacto. No queremos que aquí corran en 40 minutos y en Hyrux en hora y media. Tratar de buscar algo muy neutro.
0: Claro. Y la competencia, la fecha, lugar, cómo se pueden inscribir.
2: La competencia es el sábado 26 de septiembre. Empezamos a las 8 de la mañana con las categorías individuales. Es en el centro de convenciones, ahora se llama Centro de Negocios Potosí.
1: No sabía.
0: Yo tampoco sabía.
2: Nadie lo sabe, por eso Centro de Convenciones, San Luis Potosí. Las inscripciones las pueden realizar directamente en nuestro sitio web, en www.falcongamesfr.com. O pueden ver directamente nuestro Instagram como Falcon Games Fitness Racing.
0: Perfecto. ¿Cómo el Instagram? ¿Se lo puedes repetir para la gente, porfa?
2: En Instagram es Falcon Games Fitness Racing.
0: Perfecto. Dan, pues vienes con sorpresitas también, si no me equivoco, para nuestro público. Vamos, tenemos la oportunidad de hacer una dinámica para que la gente que nos escucha aquí en Race Day pueda tener
2: Claro, sí, por mi parte yo creo que será muy buen aprovechar el momento y el espacio para hacer algún sorteo, tal vez rifar 3 inscripciones.
0: Excelente.
2: Te dejo a tu criterio la manera de cómo lo podemos hacer.
0: La dinámica, miren.
1: ¿Puedo participar, Nan?
2: Sería trampa, pero lo vemos.
1: Muero por
0: Chris
1: participar.
0: Muere de ganas de participar.
1: Sí,
2: claro que sí.
0: Está bien divertida. Tenemos entonces una inscripción masculina, una femenina y una en parejas que se puede utilizar. Ah, perdón, se me pasó eso. Puede ser hombre-hombre, mujer-mujer
2: y mixto,
0: ¿verdad?
2: Sí, los dos hombres cargan el peso de hombre, las dos mujeres el peso de mujer y el mixto también el peso de mujer.
0: Ah, el mixto es peso de mujer.
1: ¡Oye, súper bien!
0: Qué increíble, está súper bien.
1: ¿Cómo quieres hacer la dinámica, Josh?
0: Pues mira, ¿qué te parece si lo hacemos a través de Instagram?
1: Va.
0: Para que la gente que nos escucha siga a Race Day .fm en Instagram,
1: sí.
0: @FalconGamesFR, Tenemos por aquí una publicación que vamos a hacer ahorita en unos minutitos cuando salgamos del aire. La vamos a compartir por ahí en Instagram. Y pues yo creo que nos vamos a la vieja confiable. Síganos.
1: Comparten la historia.
0: Compártanle en su historia.
2: Etiqueta a una persona.
0: Etiqueta a una persona a quien quieres regalarle, sí, tu boleto o quien lo quieras hacer en dobles.
1: Va, me gusta. ¿Para cuándo lo tenemos, Jorge?